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1: ¿Cómo están? ¿Cómo les va? Bienvenidos una vez más a una nueva edición del programa, hoy día 26 de agosto. Ya estamos de vuelta en los micrófonos, ya nos hemos recuperado, estuvimos por ahí bastante enfermos, pero como siempre intentando leer el máximo de cartas y como siempre intentando solucionar la mayor cantidad de problemas. Recuerde que esta vida siempre nos van a presentar problemas, obstáculos, pero cuando usted ya es uno sobre otro y prácticamente no puede encontrar la salida, venga a conversar conmigo. Yo les recuerdo, como siempre, la dirección en la segunda y última parte final del programa. A mí no me gusta estarla recordando a cada rato, ¿sabe por qué? Porque realmente lo encuentro poco profesional. Idénticamente igual, hay harta gente que se enoja conmigo porque me quiere dar su testimonio. Yo testimonio para mí, no. El mejor testimonio es de que a usted le vaya bien. El mejor testimonio para mí es que realmente, cuando vienen aquí a mi consulta, la gente habla bien de mí. Yo no les voy a decir que atiendo cientos de personas, como muchas veces le hemos dicho, pero sí atiendo bastante. ¿Por qué bastante? Porque realmente, si usted me viene a ver a mí, tiene que esperar harto rato que yo realmente lo atienda, porque realmente siempre pasamos con bastante gente esperando ser atendido. Las pulseras óptimas en estos momentos están agotadas. Ahora sí, agotadas. Solamente la gente que está pagando al contado se le están entregando las pulseras, pero con 15 días de desfase. Son 2 semanas una vez cancelada la pulsera. ¿Para qué? Para que puedan tenerla de ellos. La pulsera óptima es buena para el reumatismo, artritis, artrosis, mala circulación a la sangre, dolores de cabeza, dolores de espalda, ciático lumbar. Hay mucha gente que pasa con las piernas hinchadas. No se pueden poner prácticamente ni siquiera los zapatos. Hay personas que simplemente todo lo que comen les cae mal, se hinchan, se prenden como verdaderas ranas. Para todo ello, la pulsera óptima es bueno. No es que usted realmente se vaya a mejorar. Lo que hace la pulsera, le atenúa los dolores, mejora la circulación a la sangre. Y como mejora la circulación a la sangre, por ende usted se siente mucho mejor. Cuando usted se está llevando la pulsera óptima, se está llevando algo garantizado. ¿Por qué garantizado? Tiene 40 días para usarla. Si durante este tiempo no siente ningún cambio con ella, venga, devuélvemela, de que yo le devuelvo su dinero y no le pregunto absolutamente nada.
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1: Vamos ya a las cartas, a la correspondencia, a lo que ustedes estaban esperando. Me dice así: ¿sabe, profesor? Yo siempre me sueño envuelto de estiércol. Voy corriendo y de repente me tropiezo y prácticamente quedo pero bañado en estiércol de caballo. Yo quisiera que me dijera que realmente es verdad o es mentira, que cuando uno se ensucia con él y lo ve esparcido, significan problemas en la familia y humillaciones. Escucho todos los días su programa, me encanta su franqueza y realmente mi madre lo escucha a usted. Mi mamá le compró la pulsera, ella le cortaron su piernecita por ser diabética. ¿Sabe, profesor? A ella no se le pasaban con nada los dolores. Eran unas clavadas muy grandes que le daban en el hueso, donde realmente le cortaron su piernecita. Desde que usa la pulsera, prácticamente los dolores han pasado y puede dormir en la noche. No sé si realmente es la mucha fe que le tiene a usted o realmente la pulsera es tan buena como usted lo dice. Por favor, esperando una respuesta, se despide de usted un hombre que quiere saber sobre su sueño. A ver, no andáis mal en la respuesta. Cuando uno ve ensuciarse un caballo y esparce de eso cerca de tu casa, justamente son disputas familiares, humillaciones, miserias, desamparo moral, pérdida de dinero y rupturas en la parte de matrimonio. Pero tú te manchas con él, ¿ya? Tú no ves que el caballo está ahí haciendo lo que tiene que hacer. Simplemente tú te tropiezas y caes en eso. Y eso significa periodo de felicidad, de suerte y de éxito. Seguridad de dinero, ganancias inesperadas. Así que si usted juega loto, quino y todo eso, aproveche de jugarlo porque puede ser un futuro ganador. Acá tengo otro sueño que dice: ¿sabe, profesor? Yo siempre me sueño con que encuentro osamentas humanas en los sueños. Yo lo pasé muy mal para el golpe. ¿Y será eso justamente? Por favor, responda mi sueño a la brevedad. A ver, significan presagios de circunstancias desfavorables ya para sus actividades y recursos financieros. Diversos trastornos le obligarán a modificar sus proyectos y a estudiar nuevas posibilidades de aprenderse a ganar la vida, enfermedades largas y fallecimientos, desgracias. Eso significa el sueño que tú tienes. A ver, bastante gente lo pasó bastante mal para esa época. Pero como lo decíamos, ya eso ya pasó, hay que vivir el presente y realmente aprender de los errores. 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Póngale un ganchito de ruda para poder ver la enfermedad que realmente usted tiene. Mira que te han hecho 2, 3 operaciones y prácticamente siempre vuelves a lo mismo. 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
1: Mira, leyendo cartas, leyendo sueños, se me está yendo por completo que hoy día estamos saludando a todos los César que hoy día están de santo. Si se llama César, tenga un lindo día. Ojalá se acuerden de usted. ¿Ya? ¿Por qué ojalá? Porque ahora estamos viviendo estos días bastante apresurados. Prácticamente tenemos el 18 encima. A ver, ¿cómo es César? César siempre se caracteriza por tener un carácter imperioso, intolerante, pero de fondo sensible y bueno. Generalmente es una persona que le encanta todas las cosas bellas de la vida. Adopta actitudes agresivas cuando se siente atacado. Es bastante obstinado y siempre tiene una tendencia a la avaricia. Esas son las características que podríamos dar de los César en el día de hoy. A ver, el número favorable, se me estaba yendo, es el número 4. Su día, el domingo, su color, el amarillo o el naranjo. Un talismán que él debe andar trayendo siempre es un bastoncito de canela en la billetera para que realmente le vaya bien. Vamos ya a la siguiente carta para el día de hoy. Dice: ¿sabe, profesor? Lo escucho hace bastante tiempo, lo fui a ver también, y realmente usted me dijo varias cosas que en principio como que no le encontré mucho sentido, y ahora que ha ido pasando el tiempo, usted no se equivocó absolutamente en nada. Es más, estoy bastante sorprendido con la certeza y seguridad que me dijo las cosas. Me dijo que si no descargaba la casa, esa casa le podía pasar cualquier cosa. Bueno, se me quemó. Me dijo de que me tenía que hacerme remedio y no andar buscando que realmente hicieran las cosas gratis, porque la plata se iba a recuperar, pero la salud con nada. Ahora estoy prácticamente con dos muletas y realmente siento mucha pena y vergüenza porque mi mujer ha tenido que salirse a ganar la vida. Ella de un tiempo a la fecha viene muy cambiada. Prácticamente cada vez que me intento acercar, ella es un rechazo rotundo el que realmente me tiene. Por ahí me dijeron que ella, a donde trabaja, se está metiendo con un caballero que realmente es un poco mayor que ella. Siempre los ven juntos y realmente esto me tiene bastante angustiado. Por la otra parte, como ella trae el sustento al hogar, prácticamente estoy con los brazos atados. Yo quisiera que usted me dijera si efectivamente ella me está engañando, sí o no. ¿Por qué ese rechazo? ¿Por qué realmente ese distanciamiento? Es verdad, estoy enfermo, pero realmente todavía respondo como hombre. Dígame qué debo hacer, porque esta vez le voy a hacer caso. A ver, uno siempre los puede aconsejar, uno siempre los puede orientar, pero quien siempre toma la última decisión son justamente ustedes. Cuando uno les dice las cosas, muchos algunos no creen. Otros simplemente sienten la plata para mejorarse. Y hay otros que simplemente vienen a puro tontear porque realmente se lo pasan de consultorio en consultorio. Escuchan a uno, van para un lado. Escuchan a otro, van para el otro lado. Y prácticamente tantas personas le dicen tantas cosas diferentes que al final no terminan haciendo absolutamente nada. Cuando yo te dije que algo malo iba a pasar a la casa, es justamente eso. No se te olvide que una casa cargada, y cuando está muy cargada, existe algo que se llama apariconosis, cuando realmente se incendian solas las cosas, y fue justamente lo que te pasó a ti. Usted descargando la casa, eso va a dejar de suceder. Lo otro, la enfermedad que te tiene y te dio es justamente por lo mismo, porque una carga negativa lo que hace que las cosas aumenten, que realmente se salgan de sus proporciones. Y la duda más grande que tienes tú, si tu mujer te engaña o no, tu mujer no te engaña. Ella simplemente te quiere y te cuida. Ella prácticamente le preguntó al doctor qué pasaba con la vida sexual de ustedes dos. Y él simplemente le dijo que tenía que restringirse y tomar ciertas precauciones al caso. Y después de exámenes que te tengas que someter tú, ahí verán cómo viene todo esto. Si ella no se mete contigo es justamente por lo mismo, porque te quiere vivo, no te quiere muerto. Para estar un ratito, pasarlo bien y después estarte llorando en un cajón, para eso ella no está. Y ella entiende bien su responsabilidad. Si ustedes se casaron para estar en las buenas y en las malas, en la salud y en la enfermedad, y ella justamente ha sabido respetar todo eso, usted es un mal pensado de primera. Yo la otra vez también te dije, tú por ahí te has pegado tus porrazos y justamente estáis con la desconfianza que a lo mejor ella te va a pagar con la misma moneda. Pero lamentablemente, mi amigo, usted se equivoca. Ella es completamente diferente y es realmente una mujer que hoy en día no se encuentran. Una pausa musical y ya continuamos.

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Y la aleación también, pues. Cuando las cosas se mejoran siempre es para que tengamos un mejor resultado. Y también lo que se mejoró fue el amuleto de la virtud. Ahora ya no quedó obsoleto. 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Este producto no necesita absolutamente nada. 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
1: 20 horas, 27 minutos.
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2: Horas, 57 minutos.

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2: Horas 27 minutos.
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0: 22 horas, 28 minutos.
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0: 22 horas, 58 minutos.
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0: 23 horas, 28 minutos.
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0: 23 horas, 58 minutos.
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0: Es la hora 0:57 minutos.
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1: Es la hora 1:30.
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0: Es la hora 1:57 minutos.
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0: Es la hora 3:59 minutos.
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0: Es la hora 4,
1: 28 minutos.
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0: Es la hora 4:59
1: minutos.
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0: Es la hora 5:57 minutos.
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2: Oye, hermanito Ale, dígame, compadrito. Y sacamos ese temita que está sonando de fondo de nuestros padres.
3: Pongámosle nomás, hermanito, para recordar a esos viejitos que tanto que les hicieron bailar.
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2: Es la hora 6:27 minutos.
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2: Es la hora 6:57 minutos.
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1: 7:27.
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6: 7 horas, 57 minutos.

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0: 8 horas, 28 minutos.
1: 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Subiendo el ritmo a tu mañana, estuvo Marco Retamal, quien estará junto a ustedes cada mañana en tu matinal, El Alegre Despertar, de Radio Surcos 100.9. No se vaya, quédese junto a nosotros porque ya llegan las lindas canciones mexicanas.
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A esta hora de la mañana estamos disfrutando de las lindas canciones mexicanas. Cada mañana a través del 100.9 Radio Surcos y el 97.9 Radio Arenas en el sector costero. 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
1: Bueno, un saludo muy en especial a todas las personas que han pasado por diferentes situaciones y adversidades. También nuestro cuerpo a veces necesita colapsa, el sistema nervioso colapsa, la mente también colapsa. Y muchas veces ya lo encerramos en sí mismo, ya no queremos hacer nada porque nuestra manera de ser, ya no tenemos fuerza para luchar. Como que uno dice, los años se vinieron encima, todo lo que pongo mano, nada me resulta. Soy emprendedora, me va mal, estoy endeudada. Pero también uno tiene que darse un tiempo. Usted, amiga, amigo que está escuchando este programa, les doy las gracias por la sintonía que tienen. Entonces, yo realmente les digo que dense un tiempo. Para ustedes primero, unos buenos masajes. Antiguamente uno se hacía unos buenos masajes, sobre todo con barro, con cataplasma. Hay que recurrir a todo esto, también estos masajes craneales que a uno le hacen los masajes, pero uno a veces no tiene los medios para hacerse esos masajes, porque realmente hay que pedir la hora, hay que reservar. Entonces usted va a tomar lápiz y cuaderno, porque yo le voy a dar de mi ancestro, sí, así como están escuchando, de mi ancestro, lo que hacía mi abuelita para liberarse de todas estas tensiones y para sacar la garra, para volverme a levantar, para volver a luchar y para tener fuerza para poder lograr todas las metas que usted puede lograrla en su vida. Número uno, tomamos ortiga. Se fija que la ortiga es una liberadora. La ortiga es una, también es una planta ancestral, porque realmente cuando usted toma ortiga, uno se clara, ¿cierto? Cuando las personas antiguamente se ortigaban el cuerpo por el reumatismo, la artritis y todo, se inflamaba la piel. Pero también la ortiga se puede hacer en baño. Sí, así como está escuchando, ortiga. También vamos a ocupar tilo. El tilo que le damos para los niños cuando está la fiebre y todo eso, no. Pero aquí vamos a ocupar una hoja de tilo. Y también vamos a ocupar hierbabuena. Sí, así como está escuchando. Las tres mixtos, usted los va a hacer hervir en un litro de agua. Pero va a llegar a la cacerola, la pava está puesta, el agua está hirviendo ya, y colocó y la apagó. Y deje que eso se consuma. Al final de que ya esto ya está consumido, que usted empezó a ver el agüita, todo eso, ¿cierto? Usted le va a agregar miel. Sí, miel necesita esto. Usted le va a colocar una cucharadita de miel, que su cuerpo se lo va a agradecer. Y eso usted se lava con su champú, con su jabón normal y todo eso, y eso se lo coloca de la cabeza, tibiecito, de la cabeza a los pies. Más o menos de unos 20 minutos, 10 minutos, 5 minutos, lo que usted quiera, pero hágalo con fe y rezando el Salmo 23 para que realmente se vaya todo esto y ya tenga la fuerza suficiente para salir airosa. Tres veces al mes que usted lo haga, va a ser una persona netamente nueva. Porque realmente en el mundo místico está siempre las hierbas. Las hierbas curaban antiguamente. Ya no habían tanto fármaco como estamos ahora, intoxicados con tantas pastillas. Entonces también tenemos que tomar juguito de naranja, sí. También el jugo de naranja, que es la vitamina C. También eso lo ayuda a aportar nuestra energía y también por los resfriados. Sí. También la naranja usted la puede tomar. Partir una naranja y ponerla a la, ahí al fuego. Y cuando ya eso está calientito, ¿cierto? Usted la exprime. La exprimió bien, exprimía. Y eso tiene que tomárselo en la tardecita, como a las 7 de la tarde más o menos. Usted puede tomarse eso y si usted quiere le puede agregar un poquito de miel y su salud se lo va a agradecer. Entonces la salud a nosotros los va a agradecer, pues para eso este programa, hecho pensando en ustedes, para que ustedes puedan evolucionar en forma positiva. ¿Tiene usted problemas de amor, trabajo, negocio? ¿Tiene enfermedades colocadas? Tome las primeras orinas y tráigamela rápidamente a mi centro de orientación. Bueno, como les dije anteriormente, también es lo que pasa que en el organismo nosotros lo va avisando. El agotamiento, el cansancio, el estrés. Entonces, ¿qué sería también bueno? La ortiga se puede preparar en una infusión de 10 minutos y se hace hervir una ramita de ortiga en un litro de agua y también se puede preparar en zumo para tomar un vasito chico en el día o también en la noche. Y eso le va a liberar todo lo que es el mundo del sistema nervioso.
0: 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Las fuerzas esotéricas son poderosas. 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
1: Bueno, los tiempos actuales de violencia, crisis, desaparición de los valores fundamentales han iniciado grandemente en las maravillas del cuerpo humano, su sistema nervioso, me refiero a eso, ¿eh? Por ello cada vez más frecuente desarrollar cuadros de neuralgia, estrés, depresiones y muchas manifestaciones mediante las cuales nuestros nervios nos avisan de que hay algo malo en nuestro cuerpo. Estamos durmiendo mal, estamos estresados, estamos pasando por una situación económica, tenemos problemas con la pareja, con los hijos, la noche la hacemos día y el día la hacemos noche. Bueno, ¿qué tiene que hacer usted? Tomar las primeras orinas de la mañana y traérmela rápidamente a mi centro de orientación. Se le garantiza la seriedad y el respeto a toda persona consultante. Por muy difíciles que sean sus problemas, siempre existe un secreto o una solución. Óptima, artritis, reumatismo, lumbago, ciática, impotencia sexual, frigidez en la mujer y también el talismán de las siete virtudes para salir de la mala suerte y para que nos llegue dinero extra en el bolsillo. Sí, eso sí, si usted tiene fe, tiene problemas con su pareja, con un hijo que anda en malos pasos, tiene que tomar una foto lo más reciente posible. Todo esto usted tiene que traerlo a nuestro centro de orientación. Si no me encuentra a mí, está el profesor Andro, y si no está el profesor Andro, está la señorita Yasmín, astróloga, mentalista, naturista y guía espiritual. Ya muchas personas ya la están pidiendo a través de todo el país porque es muy asertiva en sus estudios de la parapsicología.
0: Por esta emisora hemos presentado su programa Orientando su destino y su felicidad. 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
3: 8:57.
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Y a esta hora de la mañana vamos a revisar importantes notas de servicio. Se arrienda casa habitación ubicada en Población Ávila, calle Coronel Gut, tiene o consta de 4 dormitorios, living comedor, cocina amplia, 2 baños, terraza, entrada de vehículo. Para quienes se interesen, pueden solicitar mayor información contactándose con la radio. Se venden parcelas en el sector Difunta Correa Alto antes de llegar a Población Loyola con factibilidad de luz y agua. Para quienes se interesen, pueden contactarse al 991-27-7957 y conversar con don Eugenio Chamorro. Se venden pinturas para teñir lana, variedad de colores, más de 30 hermosos colores para teñir lana artesanal y maderas. También se vende lana de vellón en variedad de colores para quienes se interesen. Pueden dirigirse al local número 11 de la Galería Balmaceda o llamar al 994-97-0732.

Seguimos junto a las lindas canas. Empresa de funerales Alarcón comunica el sensible fallecimiento de don Luis Éxito Ormazábal Lara. Sus restos son velados en el que fuera su domicilio, Almirante Rivero, 825 Cauquenes. Sus funerales se van a realizar hoy jueves 27 de agosto, luego de una misa a las 11 de la mañana en el templo parroquial San Alfonso, y su posterior sepultación será en el cementerio parroquial. Agradece la compañía en tan significativos momentos de dolor la familia Ormazábal Luna y Empresa de Funerales Alarcón. Con mucho cariño invitamos a familiares, amigos y ex colegas a acompañarnos en una misa en memoria de nuestra querida tía María Inés Bustos Coloma, quien fue una querida profesora, amiga y parte muy importante de nuestras vidas. Al cumplirse un año de su Pascua, queremos recordarla con mucho amor, alegría y gratitud por la hermosa huella que dejó en todos quienes tuvieron la dicha de conocerla. Misa que se realizará este sábado 29 de agosto a las 19:30 horas en el templo parroquial de San Alfonso. Agradece la compañía en tan significativos momentos de recuerdo, agradeciendo de corazón su compañía y sus oraciones en este día tan especial. Con mucho cariño, la familia.

Seguimos acompañándoles a esta hora de la mañana junto a las lindas canciones mexicanas. Cordiales saludos para quienes están con nosotros en la sintonía, para quienes nos acompañan a través del 100.9, del 97.9, a todos nuestros amigos que nos escuchan en los diferentes sectores rurales. Un saludo grande, cariñoso, esperando que todos tengan una excelentísima jornada en este jueves 27 de agosto. Y sabemos que tenemos a muchos amigos y fieles autores de las lindas canciones mexicanas, así que luego vamos a ir con algunos saluditos.

Seguimos acompañándoles junto a las lindas canciones mexicanas y por acá nos piden enviar un saludito para la señora Mireya Gutiérrez Hernández. Nos cuentan que ella es una fiel auditora de nuestra radio, de nuestra sintonía y que siempre nos acompaña todos los días y además le gustan mucho las lindas canciones mexicanas. Así que queremos enviar un gran y cariñoso saludo para la señora Mireya Gutiérrez Hernández, que hoy, como todos los días, nos está acompañando en la sintonía. Y nos contaron que a ella le gusta mucho esta canción, así que aprovechamos también de saludar a la Kenita que nos escucha en Avenida Doctor Mesa, a la Rosita que está con nosotros también en Avenida Doctor Mesa y a todos ustedes que nos acompañan. Aquí está este regalo musical para usted, señora Mireya. Muchas gracias por

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0: 9:28.
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0: Cada uno de nosotros ha nacido bajo la influencia de un planeta, sujeto al mandato divino de un signo zodiacal, porque los problemas más difíciles merecen siempre la mejor solución. Dejamos, a través de los micrófonos de esta emisora, al profesor Alexander Jonathan. Sean todos ustedes bienvenidos.
1: Sé fiel en el cumplimiento de tus deberes. Realiza con esmero y amor todos los trabajos que te den, aunque parezcan insignificantes. Cualquier cosa que hagas, por pequeña que sea, es un paso adelante en el progreso. Realiza todos tus trabajos como si todo tu futuro dependiese de ellos. Siempre es verdad lo que acabo de leer. Cuando uno hace las cosas con agrado, lo hace con fuerza y lo hace realmente con la impetud y la seguridad que lo que está haciendo está bien, a uno siempre le va a ir bien en la vida. No hay nada más terrible que cuando a uno lo obligan a hacer las cosas que realmente no le gustan. Hay, por ejemplo, siempre el ejemplo que el papá contador, la mamá contador y, por ende, los hijos tienen que ser contadores. Cuando el papá es doctor, la mamá doctora, tiene que ser el hijo doctor. Y muchas veces las cosas son completamente opuestas. A la gente le gusta otro tipo de cosas. ¿Y qué es lo que pasa? De ahí que se provocan los grandes fracasos. De repente hay mucha gente que escribe preocupada, preguntando el por qué a su hijo le va tan mal. Es justamente por lo mismo, porque están haciendo algo que muchas veces no le gusta. Idénticamente igual. A menudo veo en el consultorio gente que se casa despechada, simplemente para olvidar a otra persona. Y créame que ese matrimonio es un completo fracaso. Cuando usted haga las cosas, hágala por amor, hágala porque realmente le nace, no porque se lo están impidiendo. Vamos a los sueños, a lo que muchos de ustedes estaban esperando. Acá tengo un sueño que dice: ¿sabe, profesor? Yo soy una persona que está felizmente casada y resulta de que siempre sueño que me divorcio. Por favor, dígame qué significa esto. Se despide de usted un fiel auditor de su programa. Bueno, tiempo atrás habíamos dado el significado de lo que era divorciarse, pero bueno, lo vamos a volver a dar. Y significa que usted puede estar anunciando un rebostecimiento de vínculos con su pareja. Un amor perdurable, la fidelidad en los sentimientos o en la relación. Este sueño puede igualmente predecir una ruptura, de gracia o crueles decepciones. El contexto del sueño define el valor premonitorio. Venga a conversar conmigo, mire que usted es demasiado celoso. Usted es una persona completamente insegura de la mujer que realmente tiene al lado. Ella no puede ni siquiera conversar con las amigas porque usted todo realmente le molesta. Venga a conversar conmigo, como le digo, tráigame la fotografía y si gusta puede venir con su compañera.
0: Los celos son provocados por la inferioridad y no por la superioridad de la persona amada.

0: En el amor hay que creer, porque cuando uno quiere engañar o traicionar, solo basta un pequeño descuido. Los celos son una enfermedad de la mente que hacen que tarde o temprano esa persona termine sola, aburrida. Muchas veces terminan con su vida o destruyen matando al ser que más amaron en esta vida. Por eso, sus dudas siempre deben ser aclaradas, y nada mejor para esto que el profesor Alexander Jonathan.
1: Vamos ya a la siguiente carta para el día de hoy. Dice: ¿sabe? Lo felicito por su programa. Usted es una persona que realmente me da una gran seguridad. Ya, cuando lea, escriban una carta, por favor, que se entienda. Y paso a contarle mi gran problema. Estoy a punto de casarme con un gran hombre al cual yo sé que realmente puedo ser muy feliz al lado de él. Pero sabe, profesor, estoy muy aproblemada. Y le puedo decir que realmente quiero ser sincera con usted y realmente creo yo que a él le voy a fallar. Pero le contaré de que él está muy enamorado de mí y yo creo que estoy enamorada de él. Realmente llevamos algo así de 5 años de pololeo y realmente nuestra relación ha sido bastante difícil por los dos lados. Y realmente yo quisiera que usted me dijera si estoy bastante complicada. Acá está. Porque realmente lo que ha pasado entre los dos ha sido muy bonito, pero le contaré de que cometí un error y realmente me he dado cuenta que las cosas no son tan así como pensaba. Por favor, ayúdeme, dígame, junto con la fotografía mía le envío la de mi pololo. No estamos juntos, estamos por separado. Por favor, quisiera que fuera lo más sincero posible conmigo y dígame si realmente tengo futuro al lado de él, sí o no. Claro, aquí me pone el seudónimo, su nombre completo y después me dice que por favor no lea su nombre. A ver, cuando me escriban, intenten ser lo más claro posible. De repente hay cartas que son un verdadero plato de tallarines, muy, muy, muy enredadas. Pero a ver, yo te voy a... ¿por dónde empiezo con la respuesta de tu carta? Lo que se logra ver en la foto es que realmente ustedes tienen un gran futuro por delante. Lo que pasa es que aquí hay mucha gente que se está oponiendo por completo a la relación de ustedes dos. Si usted me dice que es la familia de él, yo creo que realmente te estás un poco equivocando. Porque la oposición de esta relación por la parte fuerte y trabajos de por medio, yo veo que está justamente en tu mejor amiga. Sí, en tu mejor amiga, porque ella no quiere que tú te cases. Porque ella siempre ha estado enamorada de ti. Sí. Y realmente la otra vez cuando te estaban haciendo la despedida de soltera, que le hicieron bastante adelantada, ¿y a qué fue lo que hizo ella? ¿No te quedaste dormida tú? ¿Por qué? Porque esta muchacha puso algo en el trago. Por eso que al otro día te amaneciste con un dolor de cabeza como que te iba a reventar. ¿Ya? Y ella hizo todo, ¿ya? Al final no pasó absolutamente nada, pero te sembró la duda, cosa de que realmente tú no pudieras casarte. Pero yo te voy a decirte más. Usted aléjese del lado de ella porque ella es muy vengativa. Ella siempre realmente ha sido así contigo. Cada vez que tú tenías algún amigo, algún pololo, ¿qué pasaba con ella? Porque ustedes prácticamente hicieron hasta el kinder juntos. ¿Qué pasaba con ella? Ella siempre le encontraba los defectos. ¿Cuántas veces ella te hizo pelear con las personas, con los pololos que tenías tú? ¿Para qué? Para que ella siempre quedara ahí. Lamentablemente, usted está bien definida. A usted le gustan los hombres. Ella todavía no está bien definida. Así que por eso, no le haga caso a nada. Lo que hicieron ahí, ya donde te pusieron en una pieza y realmente amaneciste sin ropa, solamente durmiendo en esta parte, es justamente algo que tramaron, es algo que realmente hicieron, a lo más estilo comedia colombiana, para que usted realmente no pudiera casarse. No le haga caso, solamente eso fue un montaje para que realmente usted no pudiera casarse. Cásese nomás. Mire que usted realmente aquí le va a irle muy, pero muy bien. Vamos ya a la siguiente carta para el día de hoy. Dice, ¿sabe, profesor? Le escribo porque a mi mamá usted lo ayudó y realmente le fue muy, pero muy bien. Y ahora estoy desesperado. ¿Sabe? Todo lo que hago, todo me va mal. Yo le voy a explicarle. Yo era una persona que no tenía tanta mala suerte como la que me he venido dando ahora. Era una persona que realmente andaba con mucha plata en los bolsillos, con decirle de que me daba el gusto de emprestarle plata a los demás. Y realmente, de un tiempo a la fecha, de hace bastante tiempo a la fecha, he tenido que vender vehículos, he tenido que vender campo, he tenido que vender maquinaria y todo lo que esté cerca mío para poder cubrir todas mis deudas. Por favor, dígame si realmente me hicieron mal, como le dijeron a mi mujer, sí o no, porque realmente no me explico cómo, si no termino salir de una, llega la otra encima al tiro. Por favor, ayúdeme. A ver, yo le voy a explicarle algo. Aquí realmente tanta mala suerte usted no puede tener, si es verdad. ¿Sabe lo que pasa? Es de que usted realmente aquí le hicieron algo. Aquí hay algo puesto, cosa de que usted nunca pueda levantar cabeza. Por eso que realmente usted ha sido una persona que, aunque se enoje usted conmigo, pero usted es una persona que siempre ha sido muy humillante, muy altanero, un hombre demasiado prepotente con la gente. Cada vez que a ti te iban a pedir plata, usted prácticamente los sermoneaba, le daba consejos, le hacía todas las cosas que tenía que hacer, reclamaba por el campeonato, y una vez ahí recién les pasaba plata. Pero cuando a la gente le hacía sentirse sumamente mal, usted idénticamente igual, cuando invitaba a una comida y a nadie más quería ir para el lado suyo, ¿por qué? Porque usted más ligerito sacaba la cuenta de cuánto había gastado en la comida que había ofrecido, simplemente con qué objetivo. Darse cuenta los demás que usted tenía plata para poder solventar gastos. Usted se metió con una mujer y esa mujer realmente le prometió muchas cosas. Usted a esta mujer la hizo salirse del lado de la casa. Una mujer joven, una mujer que realmente también la movió un poco la ambición por todo lo que usted lograba tener. Ya, usted sabe de qué estoy hablando. Ya, de esta mocosita que dejó embarazada y después usted se corrió olímpicamente como tenía plata. ¿Qué fue lo que pasó? Sí, ya se acuerda, ¿no es cierto? Así que por eso yo le digo, aquí, hasta que usted realmente no haga algo y no aprenda a creer, porque usted tampoco es una de las personas que cree, si aquí lo que pasa es de que como su mamá le fue bien, usted entre todas las perdidas y todo lo mal que le ha ido, me está escuchando a mí. Pero usted es una persona que perfectamente se burlaba de este tipo de trabajo. Está bien, no todo el mundo puede creer, como existe gente católica, existe gente evangélica. Y así sucesivamente. Pero aquí, hasta que usted no haga un trabajo y bien hecho, usted no va a salir adelante por ningún motivo. Lo otro, hable con su mujer, dígale que usted dejó una muchacha embarazada, ya, y realmente vea cómo se van a empezar a arreglar las cosas ahí, a pesar que yo veo que esto tampoco tiene ningún futuro, porque usted siempre ha humillado a su mujer, usted siempre ha pensado que su mujer es realmente una esclava que usted tiene dentro de su casa. Es verdad, antes tenía empleadas, tenía asesoras del hogar, pero ¿por qué se le iban todas? Porque usted era un hombre que realmente no tenía modales para tratar a las personas. Edúquese. De repente la plata no hace la educación. Cuando usted logre superar esto y realmente logre que alguien le saque esto, usted recién va a empezar a salir adelante, pero de bien abajo.
0: Ya volvemos. Espéranos un momento.

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1: 9 horas 57 minutos.
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La 10 de la mañana con 6 minutos y bueno, ya estamos disfrutando de muy buena música en este Zoom matinal. La vida es un carnaval. Vamos con los descuentos de agosto, pero no cantemos victorias, claro. Hoy estamos iniciando la jornada del día jueves 27 de agosto. Saludamos a todas las amigas que llevan el nombre de Mónica. Ah, para ellas va nuestro saludo en esta mañana. Yo tengo a una muy buena amiga. Nos conocimos en la enseñanza media. Bueno, ella es una profesional cauquenina que hoy día también se desenvuelve en Cauquenes, una mujer muy ligada también al mundo de la vitivinicultura, y además una mujer muy activa socialmente. Bueno, yo creo que se debe también a su profesión. Ella es asistente social. Quiero saludar con muchísimo cariño a la señora Mónica González Díaz. Bueno, y a su mamá también, pues, ¿eh? A la señora Mónica Díaz, a quien también me ligan recuerdos muy lindos, ya que ella fue la profesora de la enseñanza básica de mi hijo menor, Claudio Nicolás. Claudito, le dice ella. Así que un saludo para la señora Mónica Díaz y también para Mónica González Díaz, madre e hija. Que tengan un lindo día, que disfruten, que lo pasen muy bien. Bueno, a quienes están de cumpleaños también en este día, un gran saludo. ¿A quién más vamos a saludar? Bueno... Y a todas las Mónicas, que yo conozco más Mónica, pero de repente se me quedan por ahí. ¡Ah! La Moniquita Hurtado también, pues claro que sí. Ella trabaja en el Hospital San Juan de Dios. Ahí un abrazo para ella también, a Moniquita Hurtado, porque yo también sé que ella es amante de la música de Julio Iglesias y también una amiga de la sintonía. Y a todas las Mónicas que nos estén escuchando. ¿Quién iba a pensar que la rueda que me molesta? Y nos quedamos con este buen tema musical que lo trae Fanny Lu, La Mujer Que Soy.

Anilu era la que nos traía ese buen tema musical. Sí, tenemos ahí varias solicitudes musicales ya que están llegando a través de nuestro foro WhatsApp, más 569-4617-2989. Usted nos puede escribir también al 98-20-74030 o nos puede llamar a nuestro teléfono red fija 732-51-2719. Bastante fría esta mañana. No sé si yo estoy equivocada, pero siento que este es un día invernal. Porque ayer, después de haber tenido una madrugada muy lluviosa, una mañana también con precipitaciones leves, tuvimos una tarde bastante primaveral. La temperatura llegó a marcar los 15-16 grados anunciados por la Dirección Meteorológica y durante la tarde, además, vimos que los cielos se despejaron. Sí, tuvimos una tarde bastante, decíamos, bueno, para hoy se había anunciado esta niebla y neblina en algunos sectores de la comuna y de la provincia. Durante la mañana, luego los cielos van a estar despejados cercano al mediodía, pero durante la mañana vamos a tener cielos parcial nubosos. Tenemos una temperatura ambiente a esta hora de 10 grados y claro, ¿por qué sentía? Porque la sensación térmica producto de la humedad es de una temperatura más baja que estos 10 grados. Y además también hoy comenzamos la jornada con solo 4 grados. Los días anteriores, ¿cierto? El termómetro estaba promediando las estaciones. Pero la lluvia va a llegar en horas de la tarde-noche. Estamos hablando ya después que todo o la mayoría de nosotros esté en casita, después de haber tenido una jornada un jueves bien trabajado. ¿Ya? Y para hoy la máxima podría estar rondando los 6 grados, temperatura máxima que se va a dar en un corto plazo de tiempo. Estamos hablando de las 3. Luego el termómetro mantendrá una temperatura de 15 grados y luego desciende la temperatura porque los cielos comenzarán a cubrirse y al finalizar el día, decíamos, vamos a tener probables precipitaciones, lluvia débil que nos podría estar acompañando en un lapso de tiempo entre las 20 y las 23 horas. Viento noroeste a lo largo del día, viento norte-noroeste a lo largo del día y como decíamos, con cielos parcial nubosos prácticamente durante toda la jornada. Por lo que vemos es buen tiempo el que nos acompaña para la jornada del día de hoy, para prepararnos para un fin de semana que se viene con precipitaciones. Lo habíamos dicho, un viernes con un promedio de acumulado de 22 milímetros y donde ascenso en las temperaturas. Además, habiendo tendríamos precipitaciones en la jornada de mañana, viernes, sábado, domingo y lunes. Entre viernes y sábado vamos a tener un acumulado cercano casi a los 40 milímetros. Para mañana serían 21 y para el sábado 17 milímetros. Y decíamos también tenemos la probabilidad de precipitaciones en un porcentaje elevadísimo, en una cantidad menor, pero no menos importante, para el domingo, también para el lunes. Mire,

La palta chilena va por un récord. Agua y temperaturas marcan una temporada clave. Eso quiere decir que vamos a tener informaciones que tenemos de tendencia durante la mañana. Quiero contarle también que vamos a tener una importante entrevista durante la mañana. Vamos a estar conversando con el gerente general de la Caja de Compensación Los Héroes, ¿cierto? Entrega muchos beneficios a sus afiliados. Y queremos saber más o menos cantidad, cuáles son estos beneficios que la Caja de Compensación entrega, cuál es el rol en este caso que cumplen las empresas. Porque como yo soy o como yo me afilio a esta Caja de Compensación, ahí hay varias preguntas que le queremos hacer a don Jorge Oliva, que nos va a estar acompañando durante esta mañana. Yo creo que ahí pasadito las 10:30, conversando acá en los estudios de Radio Surco. Importante, ¿cierto? Que la comunidad conozca, sepa y se informe.

El amor después del amor. Este era un tema que, si no me equivoco, es de Charlie García, pero era Juanes que lo traía para nosotros en esta mañana.

10 con 19 minutos. 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Y nosotros volvemos a disfrutar de otro buen tema musical. Llega don Marco Antonio Solís y aprovechamos de saludar a la señora María Arellano, que nos escucha ahí en el sector de Campito Verde. Yo sé que ella está con su radio, escuchando y disfrutando de la compañía de Radio Sur.

cual era el tema que nos traía Marco Antonio Solís, y con él estábamos aprovechando de enviar un cariñoso saludo para la señora María Arellano, que nos escucha ahí en Campito Verde, pero también aprovechamos de saludar a todos los amigos y amigas que ya nos están acompañando en la sintonía muy temprano. Bueno, cuando hacíamos las lindas canciones mexicanas en la primera edición del jueves, saludábamos a la señora Mireya Gutiérrez Hernández. Ella es una dama de 76 años y nos contaba mi querida amiga Georgina Elena Moreno Durán, mi brujicienta bella, a quien también aprovecho de enviarle un saludo, trabajando ahí, me imagino, en el consultorio Ricardo Valdés, que la señora Mireya disfrutaba mucho también de las lindas canciones mexicanas y de la compañía de Radio Surco. Y para nosotros es tremendamente importante saber que para ustedes somos esa fiel compañía cada mañana, donde podemos disfrutar de muy buena música, donde podemos compartir con ustedes algunos datos importantes, información, noticias, y además también, ¿cierto?, poder entregarles nuestra compañía. Así que nos vamos a ir pensando en todas las mujeres, y no es que yo sea feminista, pero vamos a saludar a todas las damas y también a ellos, a los varones. Pero a ellos les vamos a dedicar otro tema musical, ¿ya? Sí, también. Ellos también se merecen nuestra compañía y nuestra música linda. Así que, pero para las damas primero les vamos a dedicar este tema musical y luego les vamos a dedicar un tema a ellos, ¿ya? Para la pulguita, que ojalá me esté escuchando. ¿Ah? Un besito para ella.

0: 10 horas, 27 minutos.
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Ahí estaba Roxette con este buen tema musical, un tema romántico que conocimos en una versión en otro idioma, pero que también traía y estuvo mucho tiempo también ahí en las parrillas programáticas de muchas radios a nivel nacional. Además que Roxette también, ¿cierto? Es este dúo de chicas donde captó también la atención a nivel mundial su música. Son 16 los minutos que nos están separando de las 11 de la mañana, bueno, y lo decía yo cuando estábamos revisando el pronóstico del tiempo, dentro de las noticias que entrega la Dirección Meteorológica y como tendencia, nos habla de la palta chilena. Recordemos también que las paltas además tienen muchas propiedades, pero ¿por qué se hace este como análisis? Bueno, la palta chilena va por un récord. Agua y temperaturas marcan una temporada clave. Bueno, sabemos que los paltos necesitan 285.000 toneladas.

para la temporada 2026-2027, cerca del máximo histórico. Detrás de este aumento aparecen mejores manejos y tecnología, pero también condiciones de agua y temperaturas que pueden marcar la diferencia. La palta vuelve a estar en el centro de la conversación para la temporada 2026-2027. La industria proyecta una producción cercana a 285 mil toneladas, un volumen que se concentra cercano al máximo histórico registrado durante el año 2009-2010. Cuando se alcanzaron 292 mil toneladas, pero ahí estamos hablando de un poquitito más. Bueno, esta estimación representa un aumento de 20 mil toneladas, equivalente a cerca del 7,5% respecto a las 265 toneladas producidas durante la campaña anterior. ¿A qué se debe esto? Bueno, a estos factores se suma una variable que los productos conocen y monitorean permanentemente. ¿Cuáles son estas? Las condiciones meteorológicas. Temperaturas, precipitaciones y disponibilidad de agua, o limitar el potencial producto o el potencial productivo de un huerto, especialmente cuando se trata del desarrollo del cultivo. Esta proyección llama especialmente la atención porque el crecimiento no solo estaría asociado a una expansión importante de la superficie plantada. Según Paltas de Chile, las mejores en manejo agronómico, el aumento de las rendiciones y la incorporación de tecnologías orientadas a optimizar el uso de los recursos explican este importante comportamiento. El palto se produce principalmente entre las regiones de Coquimbo y O'Higgins, una zona donde durante los últimos años las condiciones meteorológicas son bastantes desafíos para la agricultura. A la prolongada sequía se suman periodos de temperaturas elevadas y episodios de precipitaciones intensas en gran parte de la zona centro-sur o centro-norte, donde las condiciones subtropicales permiten establecer este cultivo. La disponibilidad de agua continúa siendo determinante para sostener la productividad de los huertos. Un ejemplo puede observarse en Quillota, una de las principales zonas productoras de palta en la región de Valparaíso. Los registros de Agroclima muestran que durante julio del 2026, de este año, se acumularon 300,8 milímetros de precipitación, mientras que durante el mismo mes, pero en el año 2025, se registraron 35 milímetros. Mire la tremenda distancia del acumulado. De 35 o casi 40 milímetros, ya lo vamos a cerrar, estamos hablando de 308, o sea, estamos hablando del 300% de acumulación. Pero no solo importa el agua, la temperatura también cumple un rol relevante en el desarrollo de los cultivos y permite interpretar su evolución fenológica. En la misma estación agroclímica que registra ve la temperatura, vemos que hay acumulados también, y en cuanto al agua y a la misma fecha que la temporada anterior, donde las temperaturas juegan un rol fundamental. Los grados día permiten cuantificar la acumulación de calor disponible para el desarrollo de las plantas y seguir su evolución durante la temporada. Como la temperatura se ha mantenido estable, no se han registrado en esta zona heladas matinales o temperaturas bajas. Esto también ayuda, ¿cierto?, a que la producción sea aún mejor. Flores y precios, la balanza temprana tras la temporada. Esta diferencia no significa que si por sí sola que la floración vaya a adelantarse, ya que la respuesta depende de la variedad y de otras condiciones ambientales. Sin embargo, se evidencia una mayor acumulación térmica respecto de la temporada anterior, un factor que puede influir en la dinámica fenológica del cultivo. Por eso, el clima no determina por sí solo el precio de una palta, pero sí puede influir en una variante fundamental que tiene que ver con el mercado. La cantidad de fruta disponible, esta relación además no es inmediata. Las zonificaciones agrometeorológicas que afectan hoy a un huerto pueden repercutir en la oferta varios meses después, cuando esa producción llega finalmente al mercado. La demanda también tiene que ver. En el año 2025, el consumo de palta en Chile alcanzó un récord de casi 9 kilos por persona, 9 kilos por persona, convirtiéndose en el segundo país mayor consumidor mundial de palta Hass, después de México.

La próxima cosecha, que es la que viene, podría acercarse nuevamente al máximo histórico, a producción, y detrás de cada kilo de palta existe una temporada completa de aguas, temperaturas, floración, tecnología y decisiones de manejo que comenzó hace muchos meses atrás, cuando el árbol comienza, ¿cierto?, a florar, ¿cierto?, a brotar, está en su periodo de floración, y ahí también hay, está el cuidado del manejo de cómo se manejan los cultivos. Oiga, pero comemos harta palta en Chile, casi 9. Yo me anotaría con unos 10 kilos por cabeza, en el caso mío. Y yo soy buena para comer palta y me gusta mucho. Además que la palta es una fruta que tiene muchas propiedades, casi nada de contraindicaciones. Vamos a revisar ahí, vamos a recordar. ¿Cuáles son las propiedades de la palta? ¿Quiénes la pueden consumir y quiénes no? ¿Tendrán alguna contraindicación? Vamos a un buen tema musical y volvemos con esta importante información.

0: Ahí estaba ¿Qué personajes? Así se llama este grupo musical porque nos habían preguntado, así que aprovechamos de enviar un saludo ahí para los amigos que nos están escuchando en el sector de la Plaza Prat, en el taller mecánico. Ahí está nuestro amigo JM. Y saludamos también a los chiquillos del taller mecánico, al maestro Ángel Recabal y al otro maestro que no quiso dar el nombre, también lo vamos a saludar. Bueno, yo les comentaba que durante la mañana, como siempre, íbamos a estar revisando algunos datos importantes, tenemos informaciones. Bueno, nos queda pendiente recordar cuáles son las propiedades de la palta, después de haber leído esta noticia, en relación a que parece que vamos nuevamente al récord en la producción en nuestro país de esta fruta. Porque la palta es una fruta, no es una verdura, para que lo recuerden. Y yo les decía que íbamos a tener una importante visita, es por eso que quiero saludar en esta mañana a quien ya está con nosotros en el estudio. Y con quien tenemos hartas preguntitas que hacerle. Bueno, nosotros siempre estamos hablando de los beneficios que tiene la Caja de Compensación Los Héroes, de los exámenes preventivos. Agosto, que es el mes del corazón, también ahí teníamos una invitación a los afiliados para que pudieran realizarse exámenes y que además tienen costo cero copago, y es una buena herramienta y una muy buena ayuda. Pero para conversar de todo esto voy a saludar a don Jorge Oliva, quien es el gerente general de la Caja de Compensación Los Héroes. Don Jorge, muy buenos días.
1: Buen día, Claudia, te saludo. Oye, y saludo a todo tu radio. Escuchas el día de hoy, una mañana un poquito helada.
0: Sí, una mañana bastante fría. Bueno, y importante, como decía yo, nosotros siempre estamos revisando estas informaciones. Además, tenemos que agradecer, porque yo siempre digo que Cauquenes ha perdido muchas cosas en relación a los beneficios, a las oficinas públicas. Entonces, hoy día contar con la Caja de Compensación Los Héroes en Cauquenes siento que es una tremenda herramienta, una tremenda ayuda, y principalmente para sus afiliados, Jorge.

0: Mire, claro que sí, pues yo me doy cuenta, hoy día nosotros en Victoria y cerca de la plaza estamos solos y vamos a seguir estando siempre.
1: Qué importante es
0: Muy
1: eso.
0: importante, y yo recojo de sus palabras, efectivamente hoy en día no solamente los servicios públicos, también servicios privados se han ido yendo porque entienden que ahora todo el mundo es digital.
1: Claro.
0: Y uno dice, pero ¿cómo? ¿Por qué? ¿Cuándo? Entonces, bueno, nosotros creemos mucho en la presencia. En nuestra sucursal, creemos mucho en la conexión y también tenemos la posibilidad de las personas hagan trámites digitales, pero eso no es uno u otro, son los dos.
1: Claro.
0: Así que, bueno, recogemos de sus palabras y me alegro un montón de que nuestra presencia y sobre todo una presencia humana y cercana esté generando valor para la comunidad.
1: Bueno, además, usted lo decía, un lugar muy central, ¿cierto? Que está cerca de la Plaza de Armas. Y además, yo siento que también es un lugar y una oficina con un entorno muy amigable, ¿ah? Bueno, nosotros por diferentes razones a veces nos toca ir a hacer algún trámite o pasar por la caja de compensación luego cuando uno va al centro y uno ve también cómo la gente se siente segura dentro de las oficinas de los héroes acá en Cauquenes. ¿Quiénes son sus afiliados? ¿Y cuántos afiliados habemos? Me
0: Eso.
1: incluyo.
0: Oiga, afiliado, a ver, le cuento. ¿Quiénes son? En rigor, pueden ser y son todos los chilenos, son y pueden ser sus trabajadores y trabajadoras. Mire que le voy a decir, con carga familiar. La carga familiar es parte de los afiliados, ¿bien? Y nuestros queridos pensionados, pensionadas, ¿cierto? También son parte de los héroes. Acá en la región del Maule tenemos 70.000 afiliados, de los cuales 50.000 son pensionados y 20.000 son trabajadores y trabajadoras de esta región, digamos, más sus cargas familiares.
1: Jorge, cuando hablábamos de sucursales, bueno, hablamos de cómo esta oficina está presencialmente instalada en la región.
0: En la región tenemos, fíjese, 10 sucursales en la región del Maule, 6 en la región de O'Higgins, y comento O'Higgins porque yo vengo
1: Sí.
0: haciendo este recorrido entre O'Higgins y Maule. Y de estas 10, voy a contarle rápidamente: en Longaví, Constitución, Molina, San Clemente, Parral, estamos ahí con nuestras sucursales. San Javier, Cauquenes, Linares, Curicó y Talca.
1: O
0: Son
1: sea, son varias
0: sucursales.
1: las comunas que tienen la presencia de los héroes.
0: Exactamente, ahí estamos. Y yo le conté una cosa adicional. Además, nosotros como caja, y somos la única caja que pagamos las pensiones, pagamos beneficios, pagamos bonos del Estado, porque tenemos el contrato de IPS. Y eso nos hace tener toda esta red, y no solamente esto. Hacia la precordillera tenemos rutas móviles. Vamos con un camioncito y vamos pagando las pensiones. A veces arrendamos escuelas rurales, nos bajamos con el camión y pagamos pensiones.
1: Hacen un recorrido, o sea, ustedes se acercan en este caso al afiliado, ¿cierto?
0: Exactamente, exactamente. Y no solamente al afiliado, sino también a los beneficiarios del Estado que requieren la atención de IPS, Chile Atiende,
1: Okay.
0: también
1: Es
0: acercamos.
1: importante, o sea, sentir también, ¿cierto?, que ustedes son una entidad que está preocupado y trabaja por y para la gente.
0: Claro, somos una entidad privada sin fines de lucro y por eso somos una corporación. Y cuando nosotros hablamos, mire este detalle, hay empresas que hablan de utilidad, nosotros hablamos de excedente. Porque lo que, igual que Codelco, ¿no? Usted escuchó que dice, ah,
1: Sí.
0: excedente. Entonces cuando uno escucha excedente, dice, ah, esta es una corporación sin fines de lucro. ¿Y por qué digo esto? Porque este es un modelo que ya parte de más de 70 años y 70 años ha sido muy exitoso. Porque lo que se genera de excedente, al siguiente año nosotros lo trasladamos a beneficios para nuestros afiliados. Eso es. Y por eso tenemos que generar excedente para seguir generando cierto impacto social en función a tener mejores y mayores beneficios para nuestros afiliados.
1: Usted dio una palabra clave, beneficios. ¿Cuáles son estos beneficios que yo, como afiliado, ¿cierto?, puedo optar, puedo tener? Bueno, yo hablaba del mes del corazón y ahí.
0: Súper. Pero ahí le cuento, mire, acá en Cauquenes, pero en la región, tenemos un gran convenio. Y tenemos libre elección. Tenemos convenios con clínicas privadas, pero también tenemos libre elección. ¿Para qué? Para que cada uno de nuestros afiliados y afiliadas tengan el programa 990. ¿Qué significa esto? En 8 especialidades: geriatría, ginecología, pediatría, cardiología y otras más. Ustedes atienden en una clínica y por tan solo 990. Quedó, ¿cierto? Atendía, reembolsa en nuestra sucursal y por tanto usted pagó $990 por atenderse en una clínica
1: ¿Quién
0: privada.
1: paga hoy día 990 pesos
0: No sé.
1: la atención a una especialidad?
0: Oiga, pero

0: Bueno, ni un café.
1: Solo los afiliados de los héroes.
0: Ni un café sale 9.90,
1: pues. No, pues. Ni el kilo de pan está 9.90.
0: Ni el kilo de pan. Entonces, bueno, lo que quiero decir con esto es que un programa muy relevante por nosotros. Ha sido ya muchos años un programa que nuestra comunidad lo ha percibido de manera muy positiva. Y yo le voy a decir algo, porque a veces lo olvidamos. Pero esto ha ayudado a disminuir las listas de espera.
1: Bastante, sí.
0: Claro que sí. Y nos han llamado y nos han dicho, oiga, mire, ¿qué hicieron? No, tenemos este programa con clínicas privadas y vamos descongestionando la salud pública. Así que ha sido muy exitoso hace muchos años Caja Los Héroes. Es un tipo de beneficio. Y para hacer esos beneficios, los excedentes están para ello.
1: Bueno, qué importante. Oiga, hay un tema que nosotros, bueno, siempre lo hemos conversado aquí en la radio, y no solamente en la radio, sino que nosotros lo vemos a nivel país. Somos un Chile que envejece, ¿ah? Vemos que la población juvenil va disminuyendo, el índice de natalidad en nuestro país, lamentablemente las cifras van descendiendo también, van bajando. La pregunta viene, ¿nosotros estamos preparados como país para responder a la necesidad de una población que es cada vez más longeva?
0: Oiga, francamente, no.
1: Y déjeme decirle que, bueno, nosotros siempre optamos y peleamos por la descentralización, entonces nos preocupa lo que pasa en regiones.
0: Totalmente. Mire, a ver, la verdad es que este país no está preparado hoy, ¿verdad? Eso hay que ser bien enfático. Pero la buena noticia de que cada vez se está hablando más de esto. Usted prende la radio, escucha o ve la televisión, o lee un diario y aparecen estos y hablan los 50 más, otros hablan de la economía plateada, pero siempre hay palabras relacionadas a esto. Es una buena noticia, se comienza a hablar. Pero la verdad es que no, porque como bien dice, vivimos más, no olvidar, antes vivíamos
1: hace tenemos
0: no
1: una proyección de vida
0: claro,
1: más altísima.
0: Estábamos más cerca de los 60, hoy día estamos, le voy a contar, 86 años. Y vamos pronto a los 100 años de vida.
1: La proyección de vida es sobre los 100 años.
0: ¡Claro! Y está a la vuelta de la esquina. Pero lo relevante de esto es que también tenemos que vivir mejor. No solo más.
1: Más y mejor.
0: Más y ese es el desafío que tenemos que dejarnos. Y como bien decía usted, menos de un hijo por mujer nace hoy día en Chile. Menos de un hijo. Y para reponer y mantener la misma población necesitamos dos. Por tanto, muy difícil que pase. Y por último, la fuga, la gente joven se va y no vuelve. Y eso es un problema, por eso se acelera el envejecimiento. ¿No estamos preparados? Claramente que no. ¿Estamos conversando del tema? Claramente que sí.
1: ¿Se está trabajando?
0: Y comienza a trabajar. Y en Caja de los Héroes tenemos desplegado ya programas que comienzan a acompañar una vida más longeva, una vida más sana y una vida mejor, protegida, con bienestar. ¿Qué pasa? Muchas veces nos ha pasado que nuestros queridos adultos mayores están solos. La soledad es un gran, gran tema. Y por tanto, las sucursales, fíjense que cumple un rol bien fundamental. Cuando la gente va a día de su pago, se queda más allá del momento del pago. Se quedan a veces, oye, una horita, dos horitas. ¿Por qué? Porque se juntan con algún...
1: Buscan socializar, además, con el entorno que
0: claro,
1: está ahí.
0: Claro, pues, porque muchas veces están solos. Entonces se conectan con otras personas y por eso nuestras sucursales van a prontamente a transformarse en puntos de encuentro. Lo que queremos es que nuestra sucursal comience a vivirse otras experiencias de mayor conexión, de talleres, mayor conexión y no también talleres, sino también, por ejemplo, acompañar con asistencias de pensión, acompañar con conocimiento de subsidio, todo lo que nuestra comunidad está preguntando y demandando.
1: Nutrir de mejor información y calidad de vida también
0: claro.
1: A sus afiliados.
0: Piensa usted que las personas, muchas de ellas no saben mucho, pero no porque sean ignorantes, eso hay que olvidar, es porque no les llega la información. Piensa usted, ahora en septiembre, no sé si han hablado de esto, pero la PGU cambia y se suma un nuevo tramo por la parte de la segunda parte de la reforma. Y eso va a ser súper, súper relevante. Y las personas tienen que gestionar su nueva PGU, los que entran ahora en el nuevo régimen.
1: Bueno, y ahí viene la pregunta, ¿cómo lo gestionan si además también ellos son una generación que está alejada alfabéticamente digital,
0: claro,
1: cierto, de las herramientas que hoy día, claro, también las hemos ido incorporando, pero este segmento de la población le cuesta un poco más? Entonces
0: claro,
1: Nosotros necesitamos también que los espacios, que lo que se vaya generando sea más amigable con ellos.
0: Claro que sí, claro que sí. A ver, porque aquí lo que tenemos que entender es que las personas las tenemos que acompañar en lo digital, y en ese sentido Caja Los Héroes tiene talleres digitales. tenemos talleres de reconversión laboral.

0: para empezar a entregar nuevas herramientas. Todos tenemos la capacidad de aprender, todos, todos, todos. Quien no quiere porque no tiene un problema de actitud, que es otra cosa, no es un tema de capacidad de aprendizaje, tema de actitud que es relevante, claro que sí. Pero quien tenga la actitud va a encontrar en Caja Los Héroes que lo vamos a acompañar en su proceso de digitalización, de conocimiento de nuevas herramientas y por lo mismo nuestros talleres de reconversión laboral, nuestros talleres de digitalización comienzan a ser relevantes para nuestras comunidades.
1: Bueno, usted decía, bueno, acá está tiene que estar la disposición, pero aquí viene la pregunta. ¿Cuál es el rol que pueden cumplir las empresas y las organizaciones como Los Héroes para acercar estas nuevas herramientas digitales y oportunidades de capacitación a los trabajadores?
0: Bien, hoy día, como les mencionaba, nosotros tenemos un taller de reconversión laboral. Fíjese hoy día que los trabajadores muchas veces, como el mundo va tan rápido, es tan complejo, las herramientas como por ejemplo de inteligencia artificial avanzaron en menos de 2 años y estamos a un nivel muy, muy acelerado. Los trabajadores se quedan atrás de ese conocimiento. Entonces la pregunta correcta es, ¿quién nos acompaña en eso? Y en Caja Los Héroes, en su programa de reconversión laboral, lo estamos acompañando, estamos entregando la herramienta a través de clases presenciales, a través también de clases online, para que todo, mucho más gente se pueda conectar y aprender y al menos tener conocimiento. Porque lo que nos puede ocurrir es que un trabajador sea desvinculado o deje un mundo laboral por no tener el conocimiento. Y eso se tiene que entregar. Entonces nosotros queremos cumplir un rol relevante en ese proceso,
1: ¿Y estas
0: así que
1: capacitaciones, cómo yo las puedo obtener? ¿Cómo yo ingreso?
0: primero que todo, para informarse en nuestra sucursal, si no está ahí la información, en canales digitales, www.losheroes.cl, en nuestro Instagram, Facebook, etc. Y luego ahí va a encontrar cómo tomar estas clases. Bien, así que está a disposición y la idea es que las personas los vayan
1: ¿Y
0: aprovechando.
1: estas capacitaciones son beneficios?
0: Son
1: ¿Tienen algún
0: beneficios.
1: costo?
0: No tiene ningún
1: Es que se
0: costo.
1: lo pregunto porque probablemente tengo ahí a orejitas, yo tengo a mucha gente que nos escucha en la mañana, entonces, qué importante y cómo yo puedo acceder. Entonces, bueno, puedo hacer las consultas de forma presencial, pero sabemos que la plataforma también hoy día es una herramienta, además, muy amigable. Yo
0: Claro.
1: siempre siento que cuando uno entra, ¿cierto?, a una página y busca una información, es como le va dando las indicaciones para que uno llegue. Entonces, qué importante también saber que yo puedo nutrirme de esta información, me puedo capacitar, puedo seguir aprendiendo porque tengo las habilidades, ¿cierto? Y que además también, bueno, hoy en día el tema costo juega un rol muchas veces en contra, pero hoy día siendo afiliado, ¿cierto? Tenemos todo, como dicen, a la distancia de un clic.
0: Exactamente,
1: Qué
0: exactamente.
1: importante. Bueno, desde la experiencia de Los Héroes, trabajando directamente con pensionados y con las personas, con los trabajadores, ¿cuáles son las principales brechas que todavía tiene la seguridad social en Chile?
0: A ver, tenemos brechas importantes, tenemos que trabajarlas. ¿Por qué? Porque la sociedad demanda cada vez un mayor espacio de protección, seguridad social. Y obviamente el Estado en su capacidad a veces no da abasto porque la demanda es mucho más amplia. Las cajas de compensación, en particular Los Héroes, tenemos un rol bien determinante para poder acompañar esas brechas de seguridad social. Fíjese usted, por ejemplo, cuando un familiar en una comunidad, ¿cierto?, tiene una enfermedad, muchas veces pasa que las mujeres tienen un rol de cuidadoras, salen del mundo laboral para cuidar a ese familiar y ahí hay un quiebre social, ¿cierto? Y ahí, por tanto, se pierde la seguridad. Entonces, en ese sentido, Caja Los Héroes acompaña, ¿cierto?, con su paquete de beneficios a esa comunidad, dándole un soporte desde salud mental, hay que acompañar a esa cuidadora y esos son paquetes de nuestros beneficios. Por tanto, las cajas, y en particular Caja Los Héroes, tienen un rol muy determinante en la seguridad social. Entonces, es un ejemplo de las brechas sociales que hay que a veces se pasan inadvertidas, pero son muy, muy, muy determinantes el día de hoy.
1: Jorge, bueno, yo siento que es necesario abrir estos espacios de conversación, que las personas también que nos escuchan durante la mañana, principalmente los horarios matinales, es donde nosotros llegamos a la dueña de casa, sabemos que la locomoción colectiva también tenemos un nicho bien importante, pero en general la comunidad necesita información y muchas veces nos alejamos de los canales informativos, sobre todo de la parte televisiva, porque yo siento que hoy día estamos bombardeando mucho a la gente con las noticias negativas,
0: Claro.
1: pero hoy día siento que estos espacios tenemos que abrirlos a la comunidad, así que a mí me parece tremendamente importante importante que ustedes también se acerquen a los medios, que podamos conversar, que la gente también en futuras ediciones, a lo mejor no sé si lo contemplan, poder tener un espacio donde la comunidad pueda hacer sus consultas. Y también ustedes sientan que esta es una buena herramienta para seguir marcando y que la gente sienta su presencia cercana, que es lo que hoy día necesitamos como sociedad.
0: Comparto y me llevo y me atesoro un montón tu comentario, porque nosotros somos desde regiones, estamos desplegados en regiones y creemos que todo se construye en las regiones, no centralizadamente. Creo que durante muchos años hemos tenido un error, no solo las cajas, sino que todo, porque hemos desplegado todo desde Santiago, y es todo lo contrario. Tenemos que estar en cada región aprendiendo, porque todas son súper distintas. Y por tanto, acá, que estamos en Cauquenes, un equipo de la zona comprende perfectamente los dolores, y para nosotros es bien importante hablar desde las regiones nuevamente, no hacia las regiones.
1: Desde el territorio mismo.
0: Exactamente.
1: Donde dicen por ahí, donde las papas queman.
0: Así es, pues.
1: Bueno, Jorge, yo quiero agradecer su visita a la radio. Quiero dejar abierto el micrófono para que podamos seguir conversando en futuras ediciones. Yo siempre he dicho, y así lo siento por los años que uno tiene trabajando en radio, que este es el medio más masivo, que tiene mayor repercusión en la gente, y la radio sigue siendo uno de los medios más creíbles. Entonces, cuando nosotros conversamos, cuando ocupamos este instrumento que es el micrófono, la gente siente que estamos ahí en su living, entregándole la información, lo que ellos necesitan. Y yo sé que muchos de los que hoy día nos acompañan también son los que hoy día reciben los beneficios y además son los afiliados de los héroes.
0: Así es, pues. Bueno, yo los dejo invitados a todos, a quien es afiliado y afiliada, visite, utilice los beneficios. Es para la comunidad, son para los vecinos, háganlo. O sea, no lo pase por alto, creo que es importante que lo utilicen. Y también enséñenos qué nos puede faltar. Nosotros no tenemos una verdad, creo que todo se construye en una comunidad y por tanto el equipo de la sucursal en Cauquenes está con una oreja muy grande para escuchar todavía las demandas. Y si usted no es afiliado, sea afiliado. ¿Ah?
1: Y si no es afiliado, se lo iba a preguntar.
0: Y si no es afiliado, oiga, voy a partir de lo primero que todos me preguntan. ¿Tiene costo? Ningún costo para los trabajadores, absolutamente ninguno. Si usted tiene una empresa y tiene 20 o 10 trabajadores, o 100 o 50, y no está en una caja, venga a Caja Los Héroes, porque nosotros somos el departamento finalmente de bienestar de una empresa. Usted dedíquese a su negocio y yo me dedico a cuidar a sus trabajadores con mi departamento de bienestar, con los mejores beneficios. Y si usted es pensionado o pensionada y no está en la caja, acérquese, porque oiga, los beneficios, como lo hemos tratado de explicar en este ratito que hemos estado conversando, son y abarcan con amplitud y profundidad temas de salud, temas de entretención.
1: De recreación, yo estaba acordando mientras estaba con usted, una vez me senté ahí y veía, por ejemplo, que las personas podían postular, ¿cierto? Y ir de vacaciones,
0: claro,
1: ¿cierto? Ir a disfrutar de lugares maravillosos, conocer nuestro país.
0: Y tenemos descuento.
1: Sí, así que ahí también hay otro buen plus, ¿cierto? Y una invitación, como decíamos, abierta, que si usted no es afiliado, se acerque, pregunte. Bueno, tenemos la oficina presencialmente y qué mejor. Y si no, también, bueno, están las plataformas.
0: Exactamente.
1: Así que, Jorge, muchas gracias. Bueno, y espero que esta sea la primera de muchas veces que estemos conversando acá en la radio.
0: Muchas gracias por la invitación.
1: 11:18 y nosotros vamos a volver a la música. Así que usted no se vaya de nuestra sintonía.

Ninguna mujer era el tema que nos traía don Marco Antonio Solís, que se nos repite el plato en esta mañana, pero su música siempre es muy grata escucharla. Bueno, qué importante esta conversación que acabamos de tener y ojalá podamos seguir repitiendo estos espacios abiertos desde los héroes. Bueno, Jorge Oliva, que era el gerente general, nos hablaba de los héroes, cuáles eran sus beneficios, cómo nos podemos afiliar, qué importante también, cierto, es el trabajo que ellos realizan, siendo una corporación que busca el bienestar de sus afiliados. Bienestar que son y beneficios que además son muy amplios, que tienen que ver no solamente con el apoyo en el área salud, que no deja de ser menos importante, ¿cierto? Hablábamos del mes del corazón, la realización de exámenes con pago cero. Él nos hablaba también, ¿cierto?, de los convenios que ellos tienen y están vigentes con algunas clínicas para que usted se pueda hacer diferentes exámenes y también la atención de diferentes especialidades. Así que ahí está la invitación, como decíamos, que nos hacía Jorge, y esperamos poder seguir conversando con ellos. Vamos a la música y también seguimos con más temas importantes.

0: 11:28.
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1: Wow, muchas gracias. Una de mis canciones favoritas. ¡Era!

Un millón de primaveras era el tema que nos traía Alejandro Fernández, ¿cierto? Y este buen tema musical que había sido solicitado a través de nuestro teléfono, el 2512719. Bueno, y teníamos como pendiente, ¿cierto?, hablar de las paltas. Bueno, saber o recordar que a ellas también en otros países se les conoce como los aguacates. Las paltas o los aguacates son excelentes para la salud por su alta densidad nutricional, pero contienen contraindicaciones para personas que tienen insuficiencia renal crónica, alergias al látex o están bajo tratamientos con anticoagulantes. ¿Ah? Mire qué importante. Siempre decimos que debemos conocer, sí, que tenemos muchos alimentos que son nuestros amigos, pero cuando uno tiene alguna enfermedad o alguna complicación de salud, ¿cierto?, o alguna condición especial de salud, hay que tener cierta precaución con su consumo. Lo decíamos, sus propiedades nutricionales, grasas saludables, alto contenido en ácido oleico monoinsaturado, fibra soluble que favorece la digestión y la microbiota intestinal, potasio, contiene más potasio que un plátano. Vitaminas, aporta vitaminas E, C y K y del complejo B, B5, B6 y ácido fólico. Antioxidantes, es rica en luteína y zeaxantina. Bueno, ¿cómo comerlas para aprovechar todos sus beneficios? Protección cardiovascular, lo decíamos, reduce el colesterol malo, el LDL, y aumenta el colesterol bueno. ¿Ah? Usted que tiene problemas de triglicéridos o de colesterol, y si no tiene alguna enfermedad renal o no toma anticoagulantes, podría, cierto, incluir la palta dentro de su dieta. Ayuda a nuestra salud cerebral, mejora el flujo sanguíneo y también ayuda a cuidar nuestra memoria. Control de saciedad, su fibra y grasas ralentizan la digestión y reducen los antojos. Claro que sí, porque si usted se come una palta, siente que está más satisfecho, ¿cierto? Bueno, también ayudan a cuidar nuestra salud ocular. Protege los ojos contra las cataratas y la degeneración macular. También nos ayuda en la absorción de nutrientes, ayuda a absorber los nutrientes liposolubles de otros vegetales como el licopeno, que lo encontramos en el tomate, por si no se le olvida. No. ¿Quiénes no deben comerlas o quiénes tienen una contraindicación? Lo decíamos, si usted es un paciente con un daño renal, su altísimo contenido en potasio es peligroso para riñones que no filtran bien. Alérgicos al látex, existe una reacción actividad cruzada llamada síndrome del látex fruta. ¿Ah? Si usted tiene esta condición, ¿cierto?, si usted es alérgico al látex, no podría, ¿cierto?, consumir las paltas. También quienes usan anticoagulantes, su vitamina K puede interferir con medicamentos como el Coumadin o el Warfarin. Personas con dietas bajas en MODPAP. Contiene sorbitol, un poliol que puede causar gases y diarrea en personas que tienen problemas con el colon irritable. O sea, usted no debería comer paltas, ¿ya? Así que ahí tenemos, ¿cierto?, conociendo cuáles son todos sus beneficios. También es importante saber que sí es un buen alimento, pero que además también tiene contraindicaciones para algunas personas. Nos vamos a un buen tema musical.

Estaba Américo y este buen tema musical. Bueno, vamos a revisar algunas informaciones. No podría decir que no estoy muy contenta. Ustedes dirán por qué. Bueno, y quiero agradecer y aplaudir esta buena iniciativa. Me refiero a esta información que nos llega desde la Municipalidad de Cauquenes. Nueva veterinaria municipal móvil fortalecerá la atención y rescate animal en Cauquenes. Esto se... Para mí, en lo personal, es tremendamente importante. Bueno, y agradecer también, como decíamos, la gestión de la primera autoridad comunal, el alcalde Jorge Muñoz. Una gestión que durante meses fue impulsada desde el municipio, liderada por el alcalde Jorge Muñoz, hoy comienza a materializarse con la puesta en marcha de una veterinaria móvil, iniciativa desarrollada a través del Departamento de Desarrollo Rural, DDR, y coordinada desde la Dirección de Desarrollo Económico Local, DIDEL, con el objetivo de fortalecer la atención de animales ante emergencias y situaciones que requieran una respuesta rápida en terreno. El vehículo fue recuperado desde el Servicio Local de Educación Pública, SLEP, y posteriormente acondicionado para entregar una nueva utilidad al servicio de la comunidad, transformándose en una unidad destinada al apoyo y atención de animales que necesitan asistencia. La veterinaria móvil cuenta con el equipamiento necesario para enfrentar distintos tipos de emergencias, entre ellas una camilla de acero inoxidable, además de un espacio especialmente habilitado para facilitar la evaluación y atención de los animales en terreno. Esta iniciativa permitirá ampliar la capacidad de respuesta municipal, especialmente en sectores donde el traslado de animales puede resultar complejo, aportando una herramienta concreta para acudir frente a situaciones de rescate, accidentes u otras emergencias que requieran atención oportuna. La puesta en funcionamiento de este vehículo representa además un importante avance en materia de bienestar animal, reconociendo el lugar que las mascotas y animales ocupan en muchas familias de Cauquenes. El alcalde Jorge Muñoz añadió que nuestras mascotas han entregado compañía, cariño y lealtad. Hoy corresponde también devolver parte de ese afecto a través de acciones concretas que permitan protegerlos y acudir en su ayuda cuando más lo necesitan. De esta manera, un vehículo que anteriormente cumplía otras funciones inicia una nueva etapa. Desde ahora recorrerá la comuna para ir al encuentro y rescate de aquellos animales que requieran atención, transformándose en una nueva herramienta municipal al servicio del bienestar animal y de la comunidad. De verdad que a mí me parece tremendamente importante ir avanzando en estos temas, ¿cierto? Hace pocos días veíamos cómo en el Parlamento se legislaba, ¿cierto?, para poder prohibir las carreras de perros galgos. Y también, bueno, yo creo que hay un tema muy pendiente que tenemos nosotros como sociedad y como comunidad, no solamente a nivel local, sino que a nivel nacional, que tiene que ver con la tenencia responsable de animales. Sabemos que ahí hay una tremenda brecha. Conocemos lamentablemente la realidad que viven muchas ciudades como Cauquenes con el tema del abandono. Sabemos y conocemos además también y damos fe de aquello, del trabajo que realizan las diferentes agrupaciones animalistas que hay en Cauquenes, como Huellas Animalistas, como Batita Con Amor, como La Loca de los Gatos, como la Fundación Arra. Pero también sabemos que este no es un trabajo solo de ellos o de ellas, sino que también es un trabajo que debemos cumplir entre todos. Bueno, y qué importante también es que el municipio vaya trabajando en esto, que demuestra también su compromiso por, como lo decía San Francisco, nuestros hermanos menores. Así que yo de verdad me siento muy contenta de saber que la municipalidad también, bueno, y uno de los compromisos que sabemos se ha escuchado en campaña, bueno, aquí podemos decir que las promesas se cumplen y no son palabras que se llevan el viento. Así que eso yo de verdad que tengo que agradecerlo públicamente. Bueno, por acá nos piden enviar un saludo, dice, para nuestra villa, para la Villa San Sebastián.
Por ahí están todavía acostaditos los JJ. El día está como para estar acostado, ¿eh? Esa es la verdad. Una mañana bastante gris, con mucha neblina. Bueno, ahí tímidamente aparece el sol. Luego vamos a tener los cielos parcial nubosos. Ellos en compañía siempre de la Radio Surcos. Así que Julita nos pide un tema musical, romántico tema musical. Dos temas musicales. Así que vamos a ir con el tema lento. Yo no sé qué pase después. Ahí verá después ya cuando venga el otro tema musical. Pero qué lindo es este tema musical. Aquí está Lara Fabián y Quédame.

0: 11 horas 57 minutos.
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Los Temerarios nos acompañaban en ese buen tema musical. Tengo una duda, estaba enviando, no sé, mandé un mensaje, no sé quién se lo envié. Ya, pero ahí lo vamos a tratar de buscarlo. Ah, no, parece que no. Lo borré. Oiga, bueno, hemos visto cómo va cambiando la condición meteorológica. Ha ido subiendo la temperatura, pero para quienes recién se están integrando a nuestra sintonía, comenzamos la jornada con solo 4 grados. La mañana tenía bastante neblina matinal y mucha nubosidad. Bueno, tenemos cielos con intervalos nubosos durante la jornada. Esa es la condición que nos va a acompañar. En Cauquenes, en el día de hoy, por la mañana las temperaturas están cercanas ya a los 12-13 grados. La sensación térmica, inclusive en algunos sectores, más elevado. Y hoy podríamos llegar a los 16-17 grados. Por la noche tendríamos la probabilidad de lluvia débil. Sí, que podría llegar a eso de las 20 horas. Antes vamos a tener relativamente muy buen tiempo. Y nos preparamos, vuelvo a decir, para un fin de semana con lluvia. Para mañana, mire, cambió la cantidad de agua. En este ratito cambió la condición meteorológica porque ya hablamos de que hoy, delante decíamos que eran como 2,3 milímetros. Bueno, según lo que estamos revisando ahora serían 4,1. Habíamos dicho que para mañana íbamos a tener 21 milímetros y según lo que revisamos a esta hora, a las 12:15, serían 19 los milímetros. Estamos hablando de menos cantidad de agua. Pero la lluvia nos acompañaría durante el sábado, aumenta la cantidad.

cantidad porque habríamos dicho que íbamos a tener 20, no, 11 grados, perdón, 11 milímetros, y ahora vemos que se anuncian 25 de agua para mañana, pero aumentó la del día sábado. Sí, el sábado tendríamos lluvia débil en la madrugada y con mayor intensidad, lluvia moderada durante práctica toda la mañana. Como de las 10 más o menos va a llover. Yo voy a tener que venirme bien temprano y con paraguas. Y teníamos lluvia moderada en un tramo entre las 11 y las 2 de la tarde. Ahí es donde va a caer la mayor cantidad de agua. Luego, lluvia débil y deja de precipitar en horas de la tarde para pasar a una noche con cielos cubiertos. Y el domingo también, aquí cambió la condición porque vamos a tener la probabilidad de lluvia, pero una cantidad menor, estamos hablando de 0,7, y ya no tendríamos lluvia. Mire, lo que yo, nosotros revisamos el pronóstico como a las 10 y algo, y ahora son las 12:16, y ya tenemos cambio en las condiciones meteorológicas para el fin de semana. Y según lo que estamos revisando, no llovería el último día de agosto, que es el día lunes 31 de agosto. No llovería. Y además, vemos que hay un aumento en las temperaturas mínimas y también en las máximas. Bueno, los días de lluvia, que son viernes y sábado, donde vamos a tener mayor cantidad de precipitaciones, van a bajar las temperaturas, las máximas. No vamos a... Vamos a tener un promedio de 13-14 grados como máxima y la mínima va a estar entre los 6 y los 7. El domingo vamos a tener una mañana fría con la probabilidad de lluvia débil, pero la máxima sería de 18 grados. Y terminamos el día lunes 31 de agosto, el lunes, con un día con cielos parcial nubosos, con una mínima de 7 grados y una máxima de 19, inclusive elevarse. Y revisando el tiempo también para los dos primeros días del mes de septiembre, martes 1 y miércoles 2 de septiembre, vamos a tener neblina matinal, fría mañana y agradable tarde, porque el termómetro estaría cercano a los 17-18 grados para martes, miércoles. Bueno, y el lunes también vamos a tener, pero considerando que es el último día de agosto, 19 grados. Ya, nos vamos con otro buen tema musical. Ahora sí que yo creo que ya debe estar levantada. Así que, bueno, una de esas no, pero que se va a levantar con esta canción, se va a levantar. No, pero esa no es la versión de Con los Ángeles Azules. Así que no, le ponemos la pausa, gache. Y ahora sí, ahora nos vamos con el tema de Natalia Lafourcade junto a Los Ángeles Azules. Esta versión sí que sí.

Ahí estaba, sí, pues en la versión de Los Ángeles Azules junto a doña Natalia Lafourcade y Nunca es suficiente. Ahí teníamos otra versión, pero al final nos quedamos con esta que, según yo, es la mejor. Bueno, dentro de las informaciones, contarle que el delegado presidencial provincial tuvo una importante reunión y conversatorio sobre comercio justo que se realizó en dependencias de la Cámara de Comercio. Sí, con el objetivo de promover el comercio responsable y fortalecer las iniciativas locales, este miércoles se desarrolló en la Cámara de Comercio de Cauquenes una reunión y conversatorio sobre comercio justo que congregó a autoridades, representantes, instituciones y actores del comercio comunal. La actividad contó con la participación del delegado presidencial Simón Recabal, el consejero regional Francisco José Ruiz, el concejal Ignacio Rodríguez, el jefe de gabinete de la delegación presidencial Claudio Chamorro, representante del SLEP Maule Costa, Bitseca, Cámara de Comercio, CFT de San Agustín, además de representante latinoamérico de CLAC, Felipe Zúñiga, quien lideró la jornada. El encuentro se realizó en el contexto del reconocimiento de Cauquenes como una ciudad activa en comercio justo, distinción que pone el valor de compromiso de la comuna con el consumo responsable y el fortalecimiento de su economía local. Durante el conversatorio se abordó la importancia de respaldar a emprendedores, productores, artesanos y comerciantes de la zona, promoviendo prácticas que contribuyan a un desarrollo económico sostenible y con identidad territorial. En la instancia también se destacó el compromiso de las instituciones públicas y municipales con la generación de espacios de diálogo y articulación que permite impulsar el comercio local y apoyar a quienes desarrollan sus actividades productivas en la comuna. Importante esa actividad, es cierto que también desarrolla y cuenta con la presencia del delegado presidencial provincial, quien también estuvo presente en la conmemoración del Día de la Educación Media Técnico-Profesional. Con una ceremonia realizada el miércoles en sus dependencias, el Liceo Politécnico Pedro Aguirre Cerda de Cauquenes conmemoró el Día de la Educación Medio Técnico Profesional, actividad que reunió a autoridades integrantes de la comunidad educativa, estudiantes y apoderados. Como lo decíamos, la ceremonia contó con la participación del delegado presidencial Simón Recabal, el director del establecimiento y anfitrión de la jornada, don Renato Plaza, el director de Seguridad Pública de la Municipalidad de Cauquenes, Francisco Pinochet, en representación del alcalde, además de autoridades de educación y carabineros, profesores, asistentes de la educación, estudiantes y apoderados. Durante la jornada se

Destacó el importante rol que cumple la educación técnico-profesional en la formación de los jóvenes, entregándoles herramientas y competencias que les permiten proyectarse tanto en el mundo laboral como en la continuidad de sus estudios. Uno de los momentos destacados de la actividad fue la entrega de reconocimientos a estudiantes de distintas especialidades que imparte el establecimiento, valorando su compromiso, esfuerzo y desempeño durante su proceso formativo. Para el delegado presidencial Simón Recabal, la conmemoración tuvo además un significativo especial debido a que él mismo fue estudiante del Liceo Pedro Aguirre Cerda, donde cursó la especialidad de contabilidad. Para mí es muy significativo estar nuevamente en este liceo donde estudié contabilidad y donde viví una etapa muy importante de mi formación. Tengo un cariño especial por este establecimiento y conozco de cerca la importancia que tiene la educación técnico-profesional para nuestros jóvenes. La autoridad destacó que además el aporte que realizan los establecimientos técnico-profesionales a la comunidad y planteó la necesidad de seguir fortaleciendo sus condiciones para entregar una educación de calidad. En ese sentido, Recabal manifestó especialmente su interés en avanzar en el proyecto de reposición del establecimiento, iniciativa que largamente es esperada por la comunidad educativa. Uno de los compromisos que tenemos es seguir avanzando en el proyecto de reposición del Liceo Politécnico Pedro Aguirre Cerda. Sabemos que es una necesidad para la comunidad educativa y queremos trabajar para ello, para que esta iniciativa avance, permitiendo que los estudiantes y funcionarios puedan contar con una infraestructura acorde a las necesidades actuales. La conmemoración concluyó relevando el aporte de la educación media técnica profesional y el compromiso de la comunidad educativa por continuar formando jóvenes con herramientas y competencias para enfrentar los desafíos del futuro. Importantes noticias que también compartimos a esta hora de la mañana. Mañana, cuando ya son las 12 con 27 minutos.

0: 12 horas, 30 minutos.
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solo era el tema que nos traía el gran Cristian Castro. 18 los minutos que nos están separando de las 13 horas, 1 de la tarde. Bueno, ¿se acuerda que ayer revisábamos una preparación de una rica ensalada con lentejas? Yo le decía que uno puede mezclar esta legumbre cocida, obviamente sin ningún aliño, con pepino, con cebolla en juliana, la cebolla morada, y le podemos, bueno, el pepino se puede picar o en cubitos pequeños, sacando, retirando las semillas, o también se puede cortar en pequeños y finos bastones. Porque si usted lo raya, también, bueno, la beterraga, y además también se le puede agregar beterraga rallada. Tenemos estos buenos ingredientes: la beterraga rallada, las lentejas cocidas, la cebolla en juliana, cebolla morada, y además el pepino. Bueno, aquí usted puede mezclar todos los ingredientes, o si no, puede excluir algunos. Probablemente a lo mejor el pepino no le hace bien. Y además podemos condimentar o agregar también semillas de cilantro, o el cilantro picado, o el perejil, que es opcional. Bueno, y hablando de lentejas, las lentejas son una de las legumbres más completas y accesibles, ideales para obtener la energía que necesitamos del día, las proteínas vegetales y fibra de calidad. Ah, tiene propiedades nutricionales, aporta casi el 25% de su peso en proteínas, la proteína vegetal. Contiene altos niveles de hierro, clave para obtener la energía que necesitamos para hacer las cosas o enfrentar la jornada. Es rica en fibra soluble, fibra dietética. Por eso es tan recomendada también para quienes tienen problemas de digestión. Además, contiene carbohidratos complejos que aporta energía de absorción lenta y bajo índice glucémico. Por eso también es muy recomendada para las personas que tienen problemas con el control de azúcar en sangre. ¿Por qué comerlas? Bueno, combaten la anemia. Su hierro previene la fatiga, especialmente si se consumen con vitamina C. O sea, si lo mezclamos con alimentos como el pimentón, el tomate, porque ayuda también esto a mejorar su absorción. Además, si hacemos esta ensalada que yo le estaba comentando, potenciamos junto a la vitamina C del limón la absorción del hierro, ¿ya? También, como lo decíamos, ayuda a nuestra salud digestiva. La fibra regula el tránsito intestinal y alimenta la microbiota. Qué importante es tener una microbiota activa dentro de nuestro estómago, porque ella combate, además, o pelea con todos los agentes externos que nos puedan enfermar. Ayuda a controlar el peso, su alto contenido o su capacidad saciante reduce el apetito por más tiempo. Además, también, aunque no lo creamos, las lentejas cuidan nuestra salud cardiovascular. Ayudan a reducir el colesterol malo, el LDL, y también ayudan a regular la presión arterial. Evitan el azúcar. Lo volvemos a decir, un alimento recomendado, una legumbre recomendada para las personas con diabetes. Evitan los picos de glucosa en sangre, siendo ideales para personas que tienen una condición de diabetes. ¿Ah? Hay que tener algunas precauciones también. Siempre hemos dicho, lo que puede resultar bueno también puede tener una contraindicación. Bueno, producen gases y flatulencias. Su contenido de oligosacáridos puede inflamar. Se reduce esto remojándolas antes de prepararlas, 12 horas antes, y cocinándolas con comino o laurel. O sea, usted las deja remojando para evitar, ¿cierto?, que produzcan gases o flatulencias, se nos repitan. Y al cocerlas, las hemos remojado durante 12 horas y le agregamos, ¿cierto?, comino o también una hojita de laurel. Puede también reducir la absorción de minerales, así que hay que tener cuidado. El remojo previo elimina gran parte de este nutriente, así que no es recomendable mantenerlas en remojo más de 12 horas. Idealmente 12 horas. Bueno, y hay lentejas que no necesitan tanta, porque son blanditas, ¿ya? Así que ya sabe. Usted, si quiere, inclúyalas dentro de su menú semanal. Puede buscar recetas tan creativas como las que nosotros le dábamos, porque solo prepararlas como legumbres cuando también lo podemos hacer como ensaladas
y buscar algunos truquitos que nos puedan ayudar a digerirlas mucho mejor. Como decíamos, es un muy buen ingrediente para una rica ensalada, donde podemos mezclar otros ingredientes como la cebolla morada, que es una cebolla más suave y que no necesita ser desflemada. ¿Le gusta el mote a usted? Bueno, se viene el 18 y uno de nuestros tradicionales preparaciones es el mote con huesillo. Vamos a hablar del mote.

nos traía ese buen tema musical que se llama La Bachata. Oiga, quiero contarle que la región del Maule será protagonista de una de las principales ferias alimentarias y gastronómicas de Latinoamérica. Bueno, vamos a desarrollar luego, si es que alcanzamos, si no lo dejamos para mañana, esta importante información. ¿Cómo, cierto? ¿Cómo la región del Maule se potencia tanto en la parte turística como también, cierto, en el plano gastronómico? Bueno, son varias las acciones que se están desarrollando y que, bueno, porque no me cabe duda que serán muchos, pero muchísimos también, cierto, los exponentes, y me imagino que también de acá de la región del Maule y de la comuna de Cauquenes, quienes también van a ser parte de este importante hito regional, ser protagonista de una de las principales ferias alimentarias y gastronómicas de Latinoamérica. Noticia que usted ya puede revisar en nuestra página de Facebook. Bueno, el delegado presidencial regional, Juan Eduardo Prieto, junto a la seremi de gobierno, Hans Keller, y el delegado provincial de Linares, hizo entrega de los fondos de fortalecimiento de organizaciones de interés público e iniciativas sociales que fueron adjudicadas no solamente en la provincia de Linares, sino que también en la provincia de Cauquenes. Un total de 11 proyectos, si no me equivoco, ¿sí? 11 proyectos por un monto de 24.183.024 recursos que se traducen en iniciativas concretas para las comunidades, promoviendo la participación ciudadana y el fortalecimiento de organizaciones comunitarias, como decíamos, tanto de la región de Linares como de la región, como de la provincia, tanto de la provincia de Linares como de la provincia de Cauquenes. ¿Ya? Bueno, decía yo, ¿por qué no hablar de el mote? Si estábamos recién hablando de las lentejas, que es una de las legumbres que también es muy... Bueno, es producida, pero además, aunque usted no lo crea, nosotros no estamos comiendo lentejas nacionales. Bueno, ahí hay una vuelta que hay que darle. Pero si hablamos del trigo y hablamos del mote, bueno, el trigo también es un producto que se produce en nuestro país, que también se importa y se exporta. Así como nosotros vendemos... compramos. Bueno, el mote de trigo es un producto profundamente arraigado en la identidad chilena, aunque el concepto general de mote, que en quechua significa muti, existe en toda la región andina para referirse a granos cocidos y pelados, mientras que en otros países se usa mayormente el maíz. En Chile se popularizó de forma única el mote hecho a partir de los granos del trigo candial. Eso es. Su origen se remonta a la época de la colonia, cuando los españoles introdujeron el trigo en el territorio. El pueblo mapuche, quienes ya preparaban granos nativos con técnicas similares, adoptó este cereal y crearon un proceso ancestral donde el trigo se hierve con agua y ceniza de madera, la lejía, para ablandarlo y pelarlo a mano. ¿Ah? Tiene, aunque usted no me crea, ¿y por qué hablamos de él? Porque, siendo claro, un producto muy nuestro, además también tiene muchas propiedades. Sí, tiene carbohidratos complejos, aporta almidón de absorción lenta que entrega energía estable. Tiene un alto contenido en fibra. Al conservar su estructura, estimula el movimiento intestinal. Tiene vitaminas del complejo B, aporta niacina, tiamina y ácido fólico. Por eso hablamos de vitaminas del complejo B, B3, B1 y B9. ¿Ve que es más allá de un producto gastronómico que forma parte de nuestra cultura? Además, también tiene propiedades nutricionales. Tiene minerales de forma natural como el potasio, el magnesio, el fósforo, el hierro y el zinc. Y es un alimento limpio y muy bajo en sodio por naturaleza, libre de grasas y libre de colesterol. Mire qué importante. Bueno, ¿por qué debemos comerlo o por qué deberíamos incluirlo dentro de nuestra dieta? No solamente para refrescarnos en verano,
Porque el mote tiene energía de larga duración. Es excelente para deportistas, trabajadores físicos o niños en crecimiento porque libera glucosa de manera gradual. Tiene un gran poder saciante. Hoy me dieron ganas de comer un mote con huesillo. Su fibra retrasa el hambre, sintiendo un gran alivio para el control del peso si se consume en porciones adecuadas, ¿ya? También ayuda y mejora la salud digestiva, previene el estreñimiento y contribuye a mantener una microbiota saludable gracias a su fibra soluble. Y es una, claro que sí, es una, tiene una versatilidad culinaria, aunque se destaca por, siempre que pensamos en el rico mote con huesillo. En la cocina también se puede preparar en preparaciones saladas, reemplaza, por ejemplo, muy bien al arroz, en guisos, también se puede consumir en ensaladas frías, en sopas o también se puede preparar como el mote bay, ¿ah? Unos ricos porotos con mote, oh, qué rico. Ya. Bueno, también, así como le decimos que es favorable, también tiene algunas contraindicaciones. ¿Quiénes no podrían o consumirlo o comerlo? Personas con enfermedades celíacas o intolerancia al gluten, al ser derivado directo del trigo, contiene gluten y está estrictamente contraindicado para ellos. Personas que tienen color irritable sensible, colon irritable. ¿Ah? La fibra del trigo puede resultar difícil de digerir durante alguna crisis inflamatoria, produciendo hinchazón o gases. Ojo con el almíbar, el mote en sí es muy saludable, pero al consumirlo de forma tradicional, por ejemplo, en el mote con huesillo sumergido en el jugo acaramelado con azúcar o chancaca, se transforma en una bomba no apta para diabéticos o insulino resistentes. ¿Ya? Ahí teníamos, por ejemplo, hemos conocido, yo decía, ¿tendrá alguna propiedad? Claro que sí, pues si el mote viene del grano, que es el trigo, debe tener propiedades, pero también tenemos que tener cierto cuidado con algunas personas que no lo pueden consumir. Volvemos a decir que como al prepararlo con el almíbar que se hace o con la chancaca o con el caramelo que también se cose, se hace el caramelo, se hace líquido, porque la chancaca es eso, es azúcar quemada. Ahí hay un tema bien importante para las personas con diabetes o los insulinos resistentes, ¿ya? Pero conocimos algo más de lo que es el mote. Si a usted le gusta, prefíralo con agüita. Oh, pero muy rico, sabroso. A mí ya me dieron ganas de ir a comprar un motecito por ahí. Ah, no, pero voy a llamar a don Enrique y le voy a encargar motecito. Ya, nos vamos a ir a un buen tema musical y luego nos despedimos en el día de hoy. ¿Quién más que tú? Es el tema que nos trae don Carlos Baute.

Ahí estaba Carlos Baute, ¿quién mejor que tú? Era el tema que estábamos revisando o escuchando a esta hora de la mañana. Bueno, antes de despedirnos, contarle que tenemos aquí el boletín meteorológico, el que entrega la dirección a nivel nacional, las regiones de entre Arica y Parinacota y la región de Antofagasta se observa un cielo cubierto de nubosidad baja. En la costa y el cielo estará mayormente despejado en el interior, mientras que las regiones de Atacama y Coquimbo presentan nubosidad baja en costa y predominio de cielo despejado en interior y cordillera. En las regiones de Valparaíso y Ñuble se aprecia cielo cubierto, nubosidad baja en el litoral y nubosidad parcial en valles. Entre la región del Biobío y los lagos se observa cielo nublado con costa, mientras que en el interior se aprecia nubosidad parcial variando a nublado hacia el tramo sur. Y por su parte, en la región de Aysén y Magallanes se observa cielo nublado cubierto con precipitaciones de tipo lluvia y chubascos. Finalmente, en la zona insular de Rapa Nui se observa el cielo parcial nublado. El archipiélago de Juan Fernández presenta cielo mayormente cubierto y la península antártica reporta cielo cubierto y precipitaciones de tipo nieve. Puede revisar también, como decíamos, este pronóstico o reporte que entrega la Dirección Meteorológica a través de sus redes sociales como Facebook. Y también queríamos contarle y comentarle, también noticia que hemos compartido a través de nuestras redes sociales, que ya tenemos campeones provinciales en adulto mayor. ¿Ah? Sí, y es Cauquenes quien se llevó aquí la premiación como primer lugar, con enorme orgullo desde la Municipalidad de Cauquenes. Bueno, y nosotros también nos adherimos a las felicitaciones a la pareja cauquenina, compuesta por la señora Luisa Álvarez y don Omar Montaño, quienes se coronaron campeones provinciales de Cueca Adulto Mayor 2026 de la provincia de Cauquenes. Nuestros representantes demostrarán todo su talento, elegancia y amor por nuestras tradiciones, obteniendo este importante reconocimiento que ahora les permitirá asumir un nuevo desafío, representar a la provincia en el próximo Campeonato Regional de Cueca del Adulto Mayor que se va a desarrollar en Pelarco. ¿Ah? Cauquenes entonces ya tiene, bueno, Cauquenes y la provincia tiene a sus representantes, que volvemos a decir son la señora Luisa y don Omar, quienes van a llevar el nombre de la provincia hasta el regional que se va a realizar en una fecha próxima en Pelarco. ¿Ah? Mire, cómo, bueno, el campeonato provincial se desarrolló en Chanco hace algunos días atrás, si no me equivoco, fue el lunes de esta semana. Y bueno, Cauquenes se trajo el título de campeones. Así que con esta buena noticia nosotros vamos a comenzar a despedir la edición del día de hoy. No olvide que durante la tarde vamos a tener cielos con nubosidad parcial y en la noche probablemente vuelvan las precipitaciones. ¿Ya? Y nos vamos a despedir con este tema musical. Ay, no, pues yo le debía un temita a los varones. Sí, pues así como saludábamos a las chicas en la mañana, a las damas, le vamos a dedicar un tema a ellos, que también nos escuchan, ¿ya? Con bastante ritmo, nos despedimos junto a Elvis Crespo y un tema para todos los guapos, los guapetones, los guapitos de Cauquienes que nos escuchan en la mañana. Para todos ellos, imaginarme si no podría. Ellos son nuestro dulce complemento.

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0: 13 horas, 57 minutos.
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1: 14 horas, 27 minutos.
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1: 14 horas, 57 minutos.
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0: 15 horas, 27 minutos.
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1: 15 horas, 57 minutos.
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0: 16 horas, 28 minutos.
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1: Se va la primera.

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3: Diecisiete horas, 27 minutos.
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0: 17 horas, 57 minutos.
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0: 18 horas, 27 minutos.
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1: Bueno, un saludo muy en especial a todas las personas que han pasado por diferentes situaciones y adversidades. También nuestro cuerpo a veces necesita colapsa, el sistema nervioso colapsa, la mente también colapsa. Y muchas veces ya lo encerramos en sí mismo, ya no queremos hacer nada porque nuestra manera de ser, ya no tenemos fuerza para luchar. Como que uno dice, los años se vinieron encima, todo lo que pongo mano, nada me resulta. Soy emprendedora, me va mal, estoy endeudada. Pero también uno tiene que darse un tiempo. Usted, amiga, amigo que está escuchando este programa, les doy las gracias por la sintonía que tienen. Entonces, yo realmente les digo que dense un tiempo. Para ustedes primero, unos buenos masajes. Antiguamente uno se hacía unos buenos masajes, sobre todo con barro, con cataplasma. Hay que recurrir a todo esto, también estos masajes craneales que a uno le hacen los masajes. Pero uno a veces no tiene los medios para hacerse esos masajes, porque realmente hay que pedir la hora, hay que reservar. Entonces usted va a tomar lápiz y cuaderno, porque yo le voy a dar de mi ancestro, sí, así como están escuchando, de mi ancestro, lo que hacía mi abuelita para liberarse de todas estas tensiones y para sacar la garra, para volverme a levantar, para volver a luchar y para tener fuerza para poder lograr todas las metas que usted puede lograrla en su vida. Número uno, tomamos ortiga. Y fíjate que la ortiga es una liberadora. La ortiga es una, también es una planta ancestral, porque realmente cuando usted toma ortiga, uno se clara, ¿cierto? Cuando las personas antiguamente se ortigaban el cuerpo por el reumatismo, la artritis y todo, se inflamaba la piel. Pero también la ortiga se puede hacer en baño. Sí, así como está escuchando, ortiga. También vamos a ocupar tilo. El tilo que le damos para los niños cuando está la fiebre y todo eso, no. Pero aquí vamos a ocupar una hoja de tilo. Y también vamos a ocupar hierbabuena. Sí, así como está escuchando. Las tres mixtos, usted los va a hacer hervir en un litro de agua, pero va a llegar a la cacerola, la pava está puesta, el agua está hirviendo, ya, y colocó y la apagó. Y deje que eso se consuma. Al final de que ya esto ya está consumido, que usted empezó a ver el agüita, todo eso, ¿cierto? Usted le va a agregar miel. Sí, miel necesita esto. Usted le va a colocar una cucharadita de miel, que su cuerpo se lo va a agradecer. Y eso usted se lava con su champú, con su jabón normal y todo eso. Y eso se lo coloca de la cabeza, tibiecito, de la cabeza a los pies. Más o menos de unos 20 minutos, 10 minutos, 5 minutos, lo que usted quiera. Pero hágalo con fe y rezando el Salmo 23 para que realmente se vaya todo esto y ya tenga la fuerza suficiente para salir airosa. Tres veces al mes que usted lo haga, va a ser una persona netamente nueva. Porque realmente en el mundo místico está siempre la hierba. Las hierbas curaban antiguamente, ya no habían tanto fármaco como estamos ahora, intoxicados con tantas pastillas. Entonces también tenemos que tomar juguito de naranja, sí, también el jugo de naranja, que es la vitamina C. También eso lo ayuda a aportar nuestra energía y también por los resfriados, sí. También la naranja usted la puede tomar, partir una naranja y ponerla a la, ahí al fuego. Y cuando ya eso está calientito, ¿cierto? Usted la exprime, la exprimió bien exprimida, y eso tiene que tomárselo en la tardecita, como a las 7 de la tarde más o menos. Usted puede tomarse eso, y si usted quiere le puede agregar un poquito de miel y su salud se lo va a agradecer. Entonces la salud a nosotros los va a agradecer, pues para eso este programa, hecho pensando en ustedes, para que ustedes puedan evolucionar en forma positiva. ¿Tiene usted problemas de amor, trabajo, negocio? ¿Tiene enfermedades colocadas? Tome las primeras orinas y tráigamela rápidamente a mi centro de orientación. Bueno, como les dije anteriormente, también es lo que pasa, que en el organismo nosotros lo va avisando, el agotamiento, el cansancio, el estrés. Entonces, ¿qué sería también bueno? La ortiga se puede preparar en una infusión de 10 minutos y se hace hervir una ramita de ortiga en un litro de agua, y también se puede preparar en zumo para tomar un vasito chico en el día o también en la noche, y eso le va a liberar todo lo que es el mundo del sistema nervioso.
0: Afortunado puede llamarse la persona que mediante un maravilloso talismán recupera las fuerzas del amor o logra tranquilidad laboral, suerte en juegos de azar o finalmente consigue ahuyentar un mal espíritu físico o mental. Las fuerzas esotéricas son poderosas. Charazani y Paul Andrews, conocedores de las ciencias ocultas, le recomendarán sabiamente los símbolos y la relación de los astros en los procesos y luchas del ser humano por conseguir la estabilidad física y espiritual.
1: Bueno, los tiempos actuales de violencia, crisis, desaparición de los valores fundamentales han iniciado grandemente en las maravillas del cuerpo humano, su sistema nervioso, me refiero a eso, ¿eh? Por ello cada vez más frecuente desarrollar cuadros de neuralgia, estrés, depresiones y muchas manifestaciones mediante las cuales nuestros nervios nos avisan de que hay algo malo en nuestro cuerpo. Estamos durmiendo mal, estamos estresados, estamos pasando por una situación económica, tenemos problemas con la pareja, con los hijos, la noche la hacemos día y el día la hacemos noche. Bueno, ¿qué tiene que hacer usted? Tomar las primeras orinas de la mañana y traérmelas rápidamente a mi centro de orientación. Se le garantiza la seriedad y el respeto a toda persona consultante. 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
4: 18 horas 57 minutos.
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1: 19 horas, 27 minutos.
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Empresa de funerales Alarcón comunica el sensible fallecimiento de la señora Fresia del Carmen Damulef Macaya. Sus restos son velados en el salón número 3, Antonio Varas 1058. Sus funerales se realizan este viernes 28 de agosto. A las 15 horas saldrá el cortejo hacia el cementerio parroquial para su sepultación. Agradece la compañía en tan significativos momentos de dolor la familia Enríquez Damulef y empresa de funerales Alarcón.

esta hora de la tarde junto a las lindas canciones mexicanas para revisar y conocer notas de servicio. Se arrienda casa habitación ubicada en Población Ávila, calle Coronel Gut, tiene y consta de 4 dormitorios, living, comedor y cocina amplia, 2 baños, terraza, entrada de vehículo, casa de 2 pisos. Para quienes se interesen pueden solicitar mayor información contactándose con la radio. Varón se ofrece para trabajar, para desempeñarse en limpieza de patios, para pintar rejas, para desmalezar o para mantener jardines. Dama se ofrece para trabajar como asesora del hogar en el cuidado de niños, adultos mayores, por media jornada o jornada completa. Y también tenemos a otra dama que se ofrece para trabajar en el cuidado de adulto mayor de lunes a viernes en horario de la noche.

Empresa de funerales Alarcón comunica el sensible fallecimiento de la señora Fresia del Carmen Damulef Macaya. Sus restos son velados en el salón número 4, salón número 3 de funerales Alarcón, Antonio Varas, día 58. Sus funerales se realizan este viernes 28 de agosto, saliendo el cortejo a las 15:30 horas hacia el cementerio parroquial para su sepultación. Agradece la compañía en tan significativos momentos de dolor la familia Enríquez Damulef y Empresa de Funerales Alarcón. Con mucho cariño invitamos a familiares, amigos, ex colegas a acompañarnos a una misa en memoria de nuestra querida tía María Inés Bustos Coloma, quien fue una querida profesora, amiga y parte importante de nuestras vidas. Al cumplirse un año de su Pascua, queremos recordarla con mucho amor, alegría y gratitud por la hermosa huella que dejó en todos quienes tuvieron la dicha de conocerla. Misa que se realizará este sábado 29 de agosto a las 19:30 horas en el templo parroquial de San Alfonso. Agradece de corazón su compañía y oraciones en este día tan especial, con mucho cariño, la familia.

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Seguimos acompañándoles junto a las lindas canciones mexicanas. Reiteramos algunas importantes notas de servicio. Con mucho cariño invitamos a familiares, amigos, ex colegas a acompañarnos a una misa en memoria de nuestra querida tía, la señora María Inés Bustos Coloma, quien fue una querida profesora, amiga y parte importante de nuestras vidas. Al cumplirse un año de su Pascua, queremos recordarla con mucho amor, alegría y gratitud por la hermosa huella que dejó en todos quienes tuvieron la dicha de conocerle. Misa que se realizará este sábado 29 de agosto a las 19:30 horas en el Templo Parroquial de San Alfonso. Agradecemos de corazón su compañía y oraciones en este día tan especial. Con mucho cariño, la familia. Tenemos a un varón que se ofrece para trabajar, para desempeñarse en diferentes labores. Trabajador, responsable, comprometido y con amplia experiencia en labores de seguridad y aseo. Destaca por su capacidad de trabajo en equipo, puntualidad, adaptación a distintos entornos laborales y orientación al cumplimiento de tareas. Cuenta con experiencia en empresas de servicio, bodegas y establecimientos comerciales, manteniendo altos estándares de orden, limpieza y seguridad. Se necesita comprar casa con subsidio de hasta 30 millones de pesos. Se ruega entregar datos llamando al 926-16-78-34. Seguimos junto a las lindas canciones mexicanas. Cordiales saludos para quienes están a esta hora de la tarde junto a nosotros, disfrutando de las lindas canciones mexicanas. Para nuestros amigos que están en el sector rural, para usted que nos sintoniza a través del 100.9, en el 97.9, y también a usted que nos escucha a través de www.radiosurcos.cl. Un saludo para nuestro tocayo, Claudio Castillo, que está con nosotros ahí como siempre en la sintonía.